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0: 7 de la tarde con 10 minutos, 7:10, hora exacta.
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0: Hola, ¿cómo te va? ¿Aún enojada?
1: No, la verdad que no. Pero no hablemos del pasado, por favor.
0: ¿Nos vemos en el casamiento de nuestra hija, entonces?
1: Claro que sí.

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Mire que cuando son las 7:25, se le doy la más cordial bienvenida. ¿Cómo están? Qué padre poder tener la oportunidad de saludarles a través de estas ondas hercianas de Sol Estéreo 97.7, arrancando una semana con esta actitud que siempre nos caracteriza, llevándole lo mejor de lo mejor en esta tarde de lunes, lunes 27 de julio, nada menos y nada más que a días de darle la patada al mes de julio y recibir con los brazos abiertos a el mes de agosto. Y también nos estaremos preparando para las festividades patrias, octubre la feria, noviembre día de muerto y diciembre dígale adiós a este año. Tenemos todavía la oportunidad y facilidad de que si no ha hecho lo que en su momento se propuso al arranque de este 2026, haya la oportunidad y el tiempo necesario para poder cumplirlo. Desde esta cabina le deseamos que tenga el tiempo, el propósito necesario y las ganas y la actitud de poder decir yo puedo. ¿Cómo están? Me da muchísimo gusto saludarles. Yo soy Mike Rodríguez. En este lunes, decíamos, estaremos haciendo parte importante de esta odisea musical con ustedes. El playlist usted lo origina a través de un número telefónico que le voy a dar a conocer en este preciso instante. Probablemente ya lo sepa, ¿eh? Es el 983-83-238-85. Le repito, 983-83-238-85. Ojalá y me pueda acompañar en estas pues dos horas de buena música, lo que se conoce en esta frecuencia, en esta estación, en esta empresa como teléfono libre para que usted pueda pedir sus canciones y acompañarle en el trayecto de lo que resta de esta noche, arranque de semana. 983-83-238-85 a su entera disponibilidad.

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Esa es una de las cuestiones que tenemos en esta tu frecuencia, de poder ir colocándote el abanico de opciones musicalmente hablando para que puedas tú en la comodidad de tu auto, de tu negocio, de tu casa, poder disfrutar de todas las mezcolanzas de hoy y esas fusiones musicales para, pues, iniciar, soltarte la malaria en este lunes que estamos arrancando, cuando son ya las 8 en punto de la noche, si se le hace tarde. Bueno, vaya con mucho cuidado. Si está saliendo de el trabajo, vaya con mucho cuidado a casa. Si está, porque hay muchos, ¿eh? De hecho, cuando salimos de las instalaciones me he topado a mucha gente que bendito Dios tiene la oportunidad de estar en sus puestos ambulantes, llámese hot dog, tortas o demás, y tienen sintonizando 97.7 y pasamos, qué buena onda, ¿no? Qué buena onda. Y en algunas de las ocasiones que he platicado con ellos dicen, no, Mike, mira, desde muy temprano. Y eso nos da una satisfacción enorme, el poder hacer este trabajo para ustedes. Que miren, que para mí no es trabajo, ¿eh? Realmente esto es lo que en su momento nos apasiona y de lo que hemos vivido muchos años. Así que lo hacemos con el cariño, la devoción y, por supuesto, tratando de hacerlo lo más profesional que se pueda en este horario. Porque recuerden que Yasmín Salazar está de vacaciones. Bueno, ¿qué les pareció este pequeño playlist para soltar, decíamos, ya el mal momento? ¿Quién iba a decir que Arlette iba a cantar, no? Después de la polémica que hizo con Alfredo el Pulpo, ¿se acuerdan? No, que tú, que Dive, que la chamaca, que el chamaco, además, bueno, cosas personales. Pero ¿quién iba a decir que iba a cantar con Diego Fernández, el legado? Es lo más nuevo, ¿no? Imagínense, de lo que uno se entera, ¿no? Y hay cosas que van a ir saliendo conforme vaya fluyendo el tiempo. Muchas gracias. Vámonos a quién. Ah, sí, nos pidieron algo de Yari Franco. Yari Franco lo tengo en una de las situaciones que este chavo es de, si no me equivoco, es de Guadalajara, Jalisco. Él arrancó en un programa que se llamó, ¿se acuerdan ustedes de el programa Pequeños Gigantes de Televisa? Hace muchos años. Bueno, pues este chavo nace de ahí. Es más, fue futbolista, ¿eh? Le llamó tanto la pasión de la música que decidió quedarse en este género y es uno de los temas que vamos a escuchar. También nos pidieron algo de Alberto Vázquez, que con mucho gusto ya lo tengo programado para la gente que en esta tarde-noche hace ya la presencia a través de el 983-83-238-85, ¿no? Mira, nos mandan un sticker, la gente que está disfrutando de una buena marga. Saludos. Hola, ¿qué tal, mi estimado Mike? ¿Sería usted tan amable de poner una canción de Alberto Vázquez? Por su atención, mil gracias. Excelente inicio de semana. Claro, con mucho gusto. Recuerden que aquí usted hace este playlist, ¿no? En un momento la buscamos con mucho gusto. Tenemos otro tema también, que es el de Yari Franco. Es el que está sonando ahora.

0: que este tema va a ser una dedicación que nos piden. A ver, aquí está, ya lo encontré. Para Sergio, de parte de su amor. Uy, ¿no? El amor fluye, flota en el aire. Aquí llega Yari Franco, el sencillo No te cambiaría. Quédate, estás en Sol Estéreo 97.7. Te saluda May Rodríguez.
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1: Tema solicitado, tema concedido. Aquí está Raúl Alejandro. El tema se llama Tú con él. Disfrútela. Luego nos vamos a pausa. Son ya las 8:15. 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

0: vista del consumidor. Radio.
1: ¿Pones a tu pan? ¿Mantequilla o margarina? ¿Con cuál cocinas?
0: Todas tienen un tono que van del color crema al amarillo.
1: También es difícil distinguirlas por su sabor o textura.
0: Para saber qué es lo que realmente llevas a tu mesa, escucha.
2: Revista del consumidor.
3: Margarina o mantequilla. Aunque pueden parecer iguales y usarse para preparar muchos alimentos, tienen diferencias importantes.
0: Su origen, composición y características no son las mismas. Por eso, antes de elegir, infórmate.
3: El Laboratorio Nacional de Protección al Consumidor analizó 43 productos, 28 mantequillas y 15 margarinas para conocer su calidad y verificar que cumplan con la información que ofrecen.
0: Pero antes de conocer los resultados, la química Margarita Gómez Sánchez nos explica qué diferencia una mantequilla de una margarina.
4: Hola, ¿qué tal? Soy la QFD Guadalupe Margarita Gómez Sánchez y estamos en el Laboratorio Nacional de Protección al Consumidor y aquí realizamos el estudio de calidad de margarinas y mantequillas. Bueno, una de las grandes dudas que surge como consumidores es la diferencia entre mantequillas y margarinas. Fundamentalmente es el origen de sus grasas. Las mantequillas provienen de leche, básicamente de crema de leche, y en este caso pues son grasas saturadas por lo mismo. Tienen un aproximadamente de 80% de grasa, pero bueno, también podemos encontrar algunas vitaminas como la A, la E, la D y calcio. En cambio, por ejemplo, las margarinas, su origen es vegetal. Provienen sus grasas de aceites vegetales, pero para que puedan tener

0: consistencia que conocemos necesitan llevar un proceso. En ese proceso algunos de nuestros productos pueden llegar a presentar grasas trans, aunque bueno, la otra contraparte es que llegan a tener 60% de grasa.
1: Se analizaron 28 mantequillas y 15 margarinas. La mayoría declara que no contiene sal.
2: ¿Qué pruebas se aplicaron?
0: Las pruebas que se realizaron fue información al consumidor, contenido neto, cantidad de agua, la cantidad de grasa, el tipo de grasa, la cantidad de sal presente, también el contenido energético que proporciona.
1: Se revisó que cumplan con los requisitos de información comercial y que esta sea verdadera. Deben indicar, entre otros,
3: marca, denominación, contenido neto, lista de ingredientes, fecha de caducidad, alérgenos y leyendas de conservación.
1: Pasaron por la báscula, pero ¿para qué se realiza esta prueba?
3: Para comprobar que el producto contenga la cantidad indicada en su etiqueta. Las personas consumidoras tienen derecho a recibir información clara, veraz y comprobable.
1: Otro punto importante fue conocer qué tipo de grasa contienen.
3: Al ser la grasa el ingrediente principal y el elemento que determina si un producto puede llamarse mantequilla o margarina, se verificó que correspondiera con su denominación: grasa de leche en las mantequillas y aceites vegetales en las margarinas.
1: También se revisó el contenido de sodio. Aunque es un mineral necesario para el organismo, consumirlo en exceso puede relacionarse con problemas de salud.
2: ¿Y qué hay del aporte calórico?
1: De manera informativa, se calculó su contenido energético, tomando como referencia que cada gramo de grasa aporta 9 kilocalorías.
3: Estos fueron los resultados.
0: Los resultados obtenidos en general fueron buenos. En este caso cumplieron con el contenido neto, el tipo de grasa, la cantidad de sal, salvo un producto que a lo mejor no cumplió con la cantidad necesaria para poderse denominar como margarina. Pero bueno, vamos a ver los resultados para que ustedes tomen sus propias decisiones.
1: Dos productos de la marca Lurpak se denominan mezcla de mantequilla con aceite de canola. Al no corresponder a una mantequilla o margarina, no cuentan con un estándar de calidad específico que los regule.
3: Un producto de la marca Gloria no debería llamarse mantequilla porque no cumple con el mínimo de grasa requerido por el estándar de calidad. Y un producto de la marca TableMade no tiene la grasa suficiente para denominarse margarina. Haz un consumo informado.
0: Algunas de las recomendaciones que podemos darles al momento de que ustedes van a hacer sus compras es que chequen que realmente su producto esté en refrigeración, que esté el envase en condiciones óptimas, que la fecha de caducidad está en tiempo y al tiempo de uso que le vayan a dar. También decidir si su producto que van a consumir lo necesitan con sal o sin sal, de acuerdo a lo que van a preparar. En este caso también es importante que cuando ustedes pongan su producto en su recipiente sartén, tenga una temperatura baja, puesto que si es muy alta, puede llegar a quemarse o tomar coloración o sabor desagradable.
3: Porque un consumo saludable empieza con decisiones basadas en información veraz. Revista del Consumidor Radio.
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estamos de vuelta después de un pequeño break musical, ahí colocando los temas que nos solicita el auditorio a través de esta hora. Y de verdad que nos da un enorme placer ser parte de esta comunidad de radio escuchas que siguen esta frecuencia Sol Estéreo 97.7. Esperemos complacerles. De aquí son las 8:27 minutos ya, a eso de las 9 que estaremos arrancando con lo que es el tema de desvelados. Empezamos ya el primer día de la semana desvelándonos a través de Sol Estéreo. Yo soy Valle Rodríguez. Fíjese que en esta ocasión nos han pedido unos temas del género regional mexicano. En lo particular, siempre lo he dicho, ¿no? El gusto de un servidor es muy vasto y tenemos la fortuna, en primera, de estar muchísimo tiempo al aire y de escuchar desde house hasta progresivo, hasta ranchera, hasta cumbias, hasta norteñas, como es lo que hoy vamos a soltar en este playlist y a disfrutar, porque llega Los Tigres del Norte, llegan Los Huracanes del Norte, llega El Poder del Norte, llega Palomo, ¿no? Este play que le vamos a soltar en este momento es para disfrutarlo. Nos pidieron algo de Los Tigres del Norte, Me Regalo, uy, son éxitos de antaño que hoy estaremos recordando y que gracias a usted que nos solicita a través del 983-83-20096, ya está. 983-83-238-85, ¿no? 983-83-238-85.

Vaya forma, ¿no? El mismo difunto fue el que llamó el, los mariachis y demás. Este tema de los huracanes del norte fue uno de los temas íconos, ¿no? Dentro del género, junto con los Tigres del Norte, que fueron y empujaron muchísimo dentro de sus discografías, que hoy, bueno, pues hacemos hasta lo imposible de repente en una fiesta, pues poder tener la oportunidad de escuchar y de saborear y de disfrutar estos temas, ¿no?

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El reloj nos está marcando que son ya las 9:08. Estamos abriendo la cortina musical de este tu espacio solo para desvelados en este lunes. Ya casi terminando lo que es el primer día de la semana. Hay una canción que dice, yo no voy a trabajar, no voy a trabajar lunes, inicio de semana, ¿no? Pero tenemos que hacerlo, quienes tenemos la bendición, la fortuna de poder contar con un empleo o con una forma de hacer lo que nos gusta y lejos de trabajar, disfrutarlo, ¿no? Entretenerlos, en este caso de manera musical y sobre todo también con nuestra gente hermosa que se ha comunicado con un servidor desde que arrancamos este segmento, eso de las 7 de la noche. Vamos a iniciar con Desvelados. La verdad me va a dar un placer enorme el poder recepcionar los mensajes, en caso contrario también las llamadas a través del 983-83-2-38-85. Este es el número de cabina, 983-83-2-38-85. Número de WhatsApp en esta noche, despélese con un servidor. Esperemos que juntos cerremos este lunes en esta apertura de semana con buena actitud y sobre todo también que podamos disfrutarlo al máximo. Voy a dejarles con un bloque musical dentro del género del romanticismo del ayer. Hemos estado comentándolos también, de hecho, en diferente programa, ahora que estamos cubriendo a jazz en el género rock, en parada romántica, también hemos hecho algunas participaciones en este segmento. Hemos osado por colocar algunos temas de rock en inglés también, en el género romántico. Fines de semana, nos ponemos dance, el fin de semana. Ya los sábados para andar rolando por el Bulecas. Pero si usted anda rolando por el Boulevard también en este arranque de semana, qué bueno, disfrútelo. Y si anda en sintonía, pues háganoslo saber a través del 983-83-238-85. Y le decía, vamos a abrir un bloque musical del género de la música de la ayer. Mire, vamos a recordar, de hecho, con esas canciones, un servidor, ¿por qué no decirlo? Porque es que el hombre no llora. De repente sí lloramos, sí chillamos. De verdad, planeta del planeta, ¿no? Y el machismo que se ha tenido en nuestro país es los hombres no lloran. No, ¿cómo que no? ¿Cómo de que yo? Escuchar a Temerarios en aquella época, uy, con un desamor total. De esas que te quieres cortar las venas, ¿no? Literalmente hablando, ¿no? ¿Cómo no disfrutar la música de Liberación? ¿Cómo no recordar a Bronco con Si te vuelves a enamorar? ¡Wow! Fíjese que tengo una anécdota con el siguiente grupo. Los que me conocen saben que tengo muchísimos años en radio y que hemos viajado por gran parte de la República Mexicana haciendo este trabajo que tanto nos apasiona, que es la radio, la prensa y la televisión. El siguiente grupo, tuve la oportunidad de niño de poder estar presente en uno de sus eventos. En aquella época, obvio, pues había, ¿no? Como todos, llegábamos a los bailes de colado porque, ¿no? Siempre me gustó la música. Y en esa ocasión llegaban los Bukis. Lo recuerdo tanto, de hecho, este traje, esa formalidad en la cual se vistieron, viene en un disco, aparece en un disco. Ahora le voy a decir cuál, déjeme, lo busco, porque me agarró ahora sí que con esa nostalgia, porque vi el nombre de los Bukis. Y el tema que le voy a presentar fue el tema con que abrió en aquella época, esa fecha que marcó la vida de este servidor. Estaba yo en la parte de atrás del escenario, bueno, no del escenario, sino del el acceso al escenario, al evento. Y como todos los niños, ¿no? De repente viendo, y se acercó Marco Antonio Solís y me dijo, ¿quiere entrar? ¿Quieres entrar? Y le dije, pues sí. Yo tenía como 9 años en aquella época. Le dije, sí. Estaba de moda los Bukis. Y me dijo, mira, te voy a dar este saco. Todavía recuerdo el perfume, todavía recuerdo el aroma, ¿no? Cuando me dijo, cárgalo, te vas al escenario, en la parte de atrás entras conmigo y cuando te diga, me lo das. ¿Cómo no recordar esa época?
Seguramente usted también tiene alguna con parte de estas discografías de Liberación, de Bronco, de Brindis. La mía en lo personal fue con los Bukis. Y simple y sencillamente, escuchar esto es volver a vivir. Aquí se los dejo, son los Bukis, tus mentiras, pero sin Yolanda, Mari Carmen. Son las 9:13 ahora. Esto es Desvelado. Yo soy May Rodríguez. Buenas noches. Arrancamos.

Ahí está, nada menos y nada más que los Bukis, el tema Tus Mentiras. Ya encontré la fecha, 1988. Nace el tema de los Bukis. Y el saco que en ese tiempo cargué lo trae en la portada donde aparece Tus Mentiras. Ahí que, ahí está, ahí aparece. Es un saco blanco. El disco se llama Tus Mentiras y fue en el año 1988. Imagínense cuánto tiempo, tiene más de 30 años eso. Y decíamos, el escuchar estos temas es volver a recordar, a revivir esa nostalgia, en mi caso personal de pequeño, pero seguramente más de muchos o más de uno hemos tenido la posibilidad de dedicar estas canciones o de recordar a aquella persona amada.

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Nos piden también algo de la industria del amor, que por cierto también forma parte de esta música del ayer, en el género romántico. Enamorado de un fantasma, cómo no acordarnos. Algo de los guardianes del amor también, que son pues parte de esta faceta musical que hoy estaremos escuchando en esta primera hora de 9 a 10. Son ahora ya las 9 con 19 minutos.

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Bueno, pues allá estuvo el tema de los Temerarios, los de Fresnillo, Zacatecas, que miren nada más que todavía me entero que andan haciendo gira y demás, ¿no? Porque el éxito, pues hoy se le recuerda y sin duda alguna, pues somos parte importante nosotros quienes vivimos y lo platicábamos hace rato con una persona que tenemos aquí en el WhatsApp. Decía, buena época, ¿no? Buena rola, sí, efectivamente. Un sinfín de canciones que en su momento, pues marcaron parte de los que hoy tuvimos toda esa, o todo ese bagaje musical de poder disfrutar dentro del romanticismo y dentro de los temas y canciones de nuestro bello país que se generaron en el ámbito grupero. Son rolonononas, me ponen, sí, claro. Bronco, ¿cómo no recordar a Bronco? También los Guardianes, la de todo el mundo la llamaba loca, ¿no? Fugitivos, que también sin duda alguna se forja dentro de los grupos y dentro de las melodías que hoy estaremos recordando a través de este tu segmento de Solo para Desvelados.

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voz, talento y sin duda alguna una discografía muy amplia. María José, un talento también orgullosamente mexicano, ¿no? Lo hecho en México está bien hecho. Nuestra música, nuestra cultura, el género en el cual usted se puede identificar. Bueno, escuchábamos hace unos instantes la música del ayer, ¿no? Me preguntaban, estos temas, hoy en la nueva generación, ¿puede escucharla? Sí, puede escucharla. Simple y sencillamente, pues, hay otras variaciones musicales que no confunden, sino que hoy se identifican con el chavo actual, la modalidad, ¿no? La formalidad de la tecnología y demás. Nuestra época fue marcada por esos éxitos. Hoy hay mucha gente que respeto muchísimo, que tienen otros gustos musicales, pero que vienen también de la mano y aparejado con el gusto del papá. En mi caso personal, en casa, pues crecimos escuchando a Vicente Fernández, escuchando a Bronco, a Leo Dan, a Víctor Iturbe, el Pirulí, a La Mafia, al Grupo Mojado. Sí, pero pues la nueva generación hoy, si no se la ponemos, dice, bueno, ¿y eso qué es? Pero los que vivimos en esa época, créanme que sí, tuvimos la fortuna de disfrutar, y por eso decíamos hoy que estamos recordando en este segmento de Solo para Desvelado esos temas, pues efectivamente nos identificamos y llegamos a decir, uff, buena rola. ¿Se acuerdan de La Industria que no contamina? Industria del Amor.

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1: Solo para desvelados, son ya las 9:50, 9:50. Fíjense que dentro de esta burbuja musical y de este entorno que nos marcó la vida a muchos y que formamos parte de esta historia musical en nuestro bello país, nos decían hace rato, y gracias a la persona, ojalá y me pueda comentar a través del mismo WhatsApp, ¿cómo se llama? ¿Es contraviración qué? 6778, ojalá, porque cuando uno se identifica con parte de la música y cuando disfruta, cuando recuerda, cuando siente realmente que hemos vivido una de las mejores etapas.

que el abanico de opciones es vasto, ¿no? Cada quien en su momento se identifica, pero en lo personal y en el tema y en la burbuja musical que hoy estamos recordando, muchos de ellos seguramente entrarán dentro de este formato. Este tema, formó parte también de quienes hoy, ya en esta de la tercera, cuarta o quinta cuerda, la escuchamos. En realidad.

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1: Solamente 3 minutos para que sean en este ya preciso momento. Las 10, avanzamos en una hora de buena música y recordando, haciendo ya esta recopilación de éxitos, ¿no? De la música del ayer que marcó pues una efervescencia musical en aquella época y que hoy estamos recordando aquí a través de Solo para Desvelados. Las 9:58, ya decíamos, a punto de irnos con esta hora. Este grupo es un grupo oriundo de nuestro estado, ¿no?
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1: Es un grupo mágico, que también pues se figuró dentro del género musical y que por azares del destino, bueno, también se desintegró, como en su momento también marcó época los 7 corceles, que en su momento pues fueron una referencia dentro de nuestro estado, con sus temas norteños, arraigado mucho en la zona maya, en la zona norte de nuestro bellísimo estado, con un reconocimiento también muy importante, y que hoy pues vamos a recordar uno de los temas que también figuraron, ya que estamos tocando y recordando el éxito de la música que marcó una etapa importante. Y qué mejor que cerrar esta hora con algo nuestro. Ellos son los 7 corceles. ¿Recuerdan este tema?

0: Nos dijo los siete corceles. Vamos a hacer una pausa y estaremos regresando ya con los solistas que también formaron parte de esta historia musical, como Nelson El, Guadalupe Pineda, Roberto Carlos, Julio Iglesias, y temas que hoy usted, al momento de escucharla, recordará parte de este bagaje musical.
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1: En solo para desvelados son ya las 10:52. 10:52.

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estamos en las últimas canciones de esta noche. Ya son las 11:07, 11:07. Nuestra programación finaliza a las 11:30. Muchas gracias a quienes nos están todavía acompañando en esta recta final de lunes. Gracias por seguir en sintonía de Sol Estéreo 97.7. Ya complacimos musicalmente a todas las personas que muy amablemente nos hicieron el favor de acompañarnos y de pedir sus canciones a través de nuestro número de WhatsApp 983-83-238-85. Ya vamos a dejarles ya con los últimos temas, ¿no? José José, Rocío Dúrcal y demás géneros musicales en esta noche muy romántica, y yo me despido de ustedes esperando que juntos hayamos tenido una noche sumamente importante en cuanto a música y poder disfrutar ya lo que resta de este lunes. Pásenla bien, cuídense mucho, les sacamos con la programación ya de nuestra frecuencia, y es mediante el día de mañana a esta hora, en esta misma estación.

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6: Buenas noches, señor.

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6:28. Bienvenidos a este primer turno desde Cabina Central. Te da los buenos días, Lorena López Cigarroa, en este martes 28 de julio de este 2026. Como siempre, saludando a los amigos locatarios de los diferentes mercados de esta ciudad capital, a los que estamos iniciando jornada laboral, a los que en un momentito más se van a descansar después de una jornada ardua de trabajo, y para los que están cumpliendo años o celebrando algo en especial, muchísimas felicidades. Ya estamos en línea. www.sol977.com. Nos puedes escuchar, nos quieres seguir en las redes sociales. Nos encuentras como Sol977FM, todo juntito en Instagram, en X, en Facebook, ahí estamos. En cabina 983-83-238-85 para que te comuniques con nosotros para los mensajes de texto, WhatsApp y voz. Pues vamos a iniciar ya con este primer bloque musical, y llega con nosotros Olga Tañón, eso que se llama Es Mentiroso. Merenglas nos dice La Mujer del Pelotero, Chichi Peralta Procura y Puerto Rican Power, Tu Cariñito. 6:29. Bienvenidos, muy buenos días.

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6 de la mañana con 49 minutos. Y bueno, nos vamos a despedir de esta programación variada de media hora, obviamente. Vámonos con Camilo, con Sebastián Yatra, eso que se llama lo nuevo, ¿eh? Colaboración de Camilo y Sebastián Yatra, Aprovecha el Tiempo. Farruko, lo nuevo de Farruko con Kany García, Algo Más. Juanes y Bomba Estéreo, colaboración también, lo nuevo de Juanes y Bomba Estéreo, Muérdeme, y lo nuevo, lo nuevecito de Nicky Jam, Olvídala. 6 de la mañana con 49 minutos.

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0: Revista del Consumidor Radio. Los pantalones de mezclilla son un clásico, pero no todos te ofrecen la misma calidad. Hoy te revelamos cuáles de los 30 modelos que analizamos son realmente los más duraderos.
1: Quédate en Revista del Consumidor Radio.
2: Revista del Consumidor.
1: ¿Sabes cómo surgió la mezclilla? Este tejido, conocido mundialmente como denim, toma su nombre de una ciudad al sur de Francia llamada Nimes, donde comenzó a fabricarse en el siglo XVI. Tradicionalmente, la mezclilla se fabrica con algodón tejido de sarga, que le da esas clásicas líneas diagonales y gran durabilidad.
0: Por eso, durante el siglo XIX, estos pantalones se popularizaron entre mineros y obreros que realizaban trabajos pesados. Con el tiempo, dejaron atrás las minas para conquistar la cultura popular.
1: Y aunque hoy forma parte de la moda cotidiana, en años recientes, la industria textil ha buscado producir la mezclilla de manera más sostenible mediante tecnologías que reducen el consumo de agua, utilizan fibras recicladas y emplean procesos menos contaminantes. Gracias a ello, continúa siendo una prenda básica que ha acompañado a distintas generaciones durante más de un siglo.
0: Por eso el Laboratorio Nacional de Protección al Consumidor analizó su calidad, resistencia y durabilidad.
3: Hola, ¿qué tal? Soy el ingeniero Luis Armando Juárez Mendoza del área textil del Laboratorio Nacional de Protección al Consumidor, donde realizamos un estudio de calidad de pantalones de mezclilla para caballero. En esta ocasión analizamos 12 marcas con 30 modelos, de los cuales 13 son en 100% algodón y los 17 restantes fueron en mezcla de algodón con poliéster y elastano. Se realizaron los siguientes ensayos: información al consumidor, acabados, determinación de la masa por unidad de área, resistencia a la tracción, resistencia al rasgado, cambio dimensional, la determinación del torque y elasticidad o deformación del pantalón. ¿Pero qué les parece si vamos a ver los resultados de este estudio de calidad de pantalones de mezclilla?
1: Todos los modelos analizados cumplen con su información comercial, con su declaración de fibras y con su prueba de acabados. En el caso de los pantalones de tela 100% algodón,
0: en la prueba de durabilidad, un modelo de la marca Silver Plate calificó con excelencia.
1: Los 5 modelos que se encogieron ligeramente después de 3 ciclos de lavado son Cimarrón Jeans, Furor, Oji y 2 de Silver Plate. Ahora continuamos con los resultados para los 17 modelos fabricados con tela a base de mezcla de fibras. Al igual que en la categoría anterior, todos los modelos cumplen con su información comercial, con su declaración de fibras y obtuvieron una calificación de excelencia en la prueba de acabados.
0: En las pruebas de resistencia, 3 modelos destacaron como los más duraderos del análisis. Uno de la marca Levi's y 2 de Oji.
1: Un modelo de la marca Lee y otro de Oji se encogieron ligeramente.
0: Respecto a la talla, estos modelos resultaron ser un poco más grandes de lo que indican en la etiqueta. 3 de la marca Oji, 1 de Member's Mark, 1 de Furor, 1 de Big John y 1 de Silver Plate. Antes de comprar un pantalón de mezclilla, toma en cuenta las siguientes recomendaciones.
3: Es muy importante que al comprar un pantalón, tú lo laves, ya que todas las prendas, inclusive los pantalones de mezclilla, son lavados con colorantes. Estos colorantes llevan químicos que aún así, si la empresa no hace un lavado correcto, se van a quedar impregnados y cuando te lo pongas o coloques, ya que este producto va directamente a la piel, puede llegar a irritar. La diferencia en tallas que pueden presentar los diferentes tipos o cortes de los pantalones es precisamente debido a eso, al corte que cada diseñador de la marca presenta. Pero algo muy importante que debe de respetar es la cintura. En la etiqueta te informa esa talla. Y el largo, hay algunos pantalones que tú vas a encontrar 34x32. El primer número te indica la talla, que es el contorno de la cintura, y el segundo número te indica la longitud del costado de la pierna. Si la mezclilla de tu pantalón es más gruesa o delgada, no es un indicativo de que va a resistir más o menos. Eso va a depender del gusto de la persona, pero el pantalón de mezclilla te va a ofrecer más resistencia si viene acompañado con poliéster, pero va a ser cuestión de gusto. Si quieren tener mayor información sobre el estudio de calidad de pantalones de mezclilla para caballero, consulten la Revista del Consumidor, ya sea impresa o digital.
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2: Oigan, ¿irán a tardar mucho en revisar la estrategia del sargazo? ¿Irá a tardar mucho en llegar la ayuda extra? Los marinos, las embarcaciones, el recurso. Digo, porque las reuniones están muy bien, las reuniones sirven para planear, pero ¿de qué planeación estamos hablando? Estamos hablando de la que define acciones, de verdad, no de la que se planea desde arriba como avión y no se le entra al tema. Porque, pues no me crea mucho, pero el día de ayer se publicó en el Diario Oficial de la Federación que ya tenemos un centro de economía circular del sargazo donde vamos a disponer de la macroalga de manera definitiva. ¿Se acuerda que le dije la semana pasada? Oiga, así nada más de pura casualidad. Y en todos estos años, ¿en dónde la hemos estado tirando? ¿En dónde la hemos estado enterrando? No es albur. ¿En dónde estamos desechando esa macroalga que cuando se descompone libera arsénico, entre otras muchas cosas? ¿Cuántas hectáreas de tierra habremos envenenado y nos lo va a cobrar el futuro? Porque apenas acaban de definir el Centro de Economía Circular. Ahí es donde vamos a ir a tirar la macroalga. Insisto, ¿dónde hemos estado tirando el sargazo? Que el futuro nos lo va a cobrar. Ok, esa es una. Ayer dijeron, por cierto, que Quintana Roo está a punto de llegar a las toneladas de sargazo que recogió el año pasado, ahorita, a finales de julio. Es decir, que de agosto a diciembre, todo lo que llegue serán miles de toneladas extras con respecto al año pasado. Imagínense el tamaño del problema. El día de ayer, la gobernadora Mara Lezama Espinosa, junto con la presidenta Claudia Sheinbaum, se reunieron en Palacio Nacional de nuevo para analizar el tema de la estrategia de sargazo. Y está bien, insisto, nada más que hay una cuestión. Pues no a eso vino la presidenta la semana pasada. De verdad, no se trata de cuestionar a la autoridad, que el periodismo para eso está. Pero bueno, no se trata de entrarle al cuestionamiento frívolo. Se trata de decir, oigan, ¿cómo para cuándo la estrategia? Porque la semana pasada, la secretaria de gobierno, Cristina Torres Gómez, ¿qué fue lo que nos dijo? A ver, ¿qué fue lo que nos dijo? Hay que tener poquito de paciencia, ya la van a presentar. Pues, ¿para cuándo? Porque no me crea mucho, insisto, se supone que eso vino la presidenta de México, Claudia Sheinbaum Pardo, nada más que luego se nos fue a la final del Mundial. Ahora, si a usted le parece que todo lo anterior es una exageración, permítame le platico algo. El día de ayer, en la Costa Maya, para variar, las barreras antisargazo terminaron por colapsar. Le tengo una serie de videos, por cierto, que me compartió mi colega y amigo Carlos Pérez Zafra, en donde se observa cómo colapsan las barreras y cómo la gente desesperada en la Costa Maya comienza a recoger como puede el sargazo, gran parte del cual ya está descompuesto y otro tanto, pues no menos malo. ¿Y sabe por qué colapsaron? Dicho por la gente, no es algo que esté afirmando yo. Dicho por la gente, ayer en Majagual colapsan las barreras antisargazo porque la Marina no lo fue a recoger. ¿Cuántos días estaría descomponiéndose el sargazo? ¿Cuánto pesarán esas cientos, miles de toneladas que terminaron por colapsar? No solo desanclaron las barreras, las rompieron. las rompieron y toda esa macroalga que estaba contenida por la valla terminó por llegar a la costa, pudriendo todo lo que estaba a su alrededor, dejando de por sí el agua chocolatosa. Imagínese usted el delicioso olor a pescado podrido, sumado a las miles de toneladas de sargazo ya en tierra. Y entonces es cuando uno comienza de nuevo, insisto, a preguntar: oigan, ya me lo acaban de planear. Ya me lo acaban de planear, porque muy padre y todo, la foto en Palacio Nacional, la declaración de Cristina Torres diciendo sean un poquito pacientes, la publicación en el Diario Oficial de la Federación diciendo que ya hay Centro de Economía Circular del Sargazo, todo muy bien. Pero ¿para cuándo lo recogen? Porque ya se nos pudrió en la playa, ya reventaron las barreras, ya están en tierra. Y la gente con la misma desesperación de toda la vida, haciendo lo que puede, con lo que puede, y solos, sobre todo. ¿Sabe quién llegó ayer a recoger sargazo a la Costa Maya? Nadie. Nada más los que ahí viven. Y eso, que a menos de 3 kilómetros de donde reventaron las barreras, pues hay un batallón de la Marina. Por cierto, responsable a nivel nacional del programa del sargazo. Y entonces, de nuevo la pregunta. Ya mero acaban de planear, porque ya nos están urgiendo las acciones. Dicen que vamos a tener biofertilizantes, zapatos, bloques, materiales de construcción, maquillaje, y que hay unas 140 empresas esperando, así, ansiosas, esperando que ya les den la luz verde para comenzar a explotar el sargazo. Bueno, pues ahí va otra pregunta. Oiga, ¿serán a tardar mucho en darle luz verde a esas 140 empresas que están esperando para poder explotar el sargazo? Porque no me crea mucho, pero es que el sargazo ya se nos pudrió acá en las playas. ¿Se irán a tardar mucho todavía? ¿Cómo cuántas fotos faltan? ¿Cuántas visitas presidenciales están pendientes antes de que empiece a hacerse lo que se tiene que hacer? Y no es que no se haya hecho nunca nada, si hasta eso lo que hay que decir es que nunca han dejado de trabajar. Lo que también es importante decir es que nunca ha sido suficiente. Nunca ha sido suficiente. Y mientras todo eso pasa y se sigue planeando y se siguen anunciando recursos y se siguen anunciando estrategias y se siguen afinando detalles y se siguen designando espacios como el de Puerto Morelos ayer, que se anunció que tendrá unas 40 hectáreas. Yo digo, ¿será que 40 hectáreas van a ser suficientes para recibir los cientos de miles de toneladas de sargazo de todo el estado? ¿O nada más van a recoger las de Cancún, Puerto Morelos y las Mujeres, Playa del Carmen y ya? ¿Y el sur? ¿El sur para cuándo? ¿O seguiremos en el olvido de toda la vida? Bueno, mientras todo eso ocurre, acá, pues acá nos seguimos pudriendo en sargazo. Las especies marinas siguen en peligro. Todos seguimos con una economía colapsada y con la expectativa de que, pues ahora sí, después de esta reunión de planeación, en algún momento lleguen las acciones. ¿Cuántas reuniones más les faltan? Que ya nos estamos pudriendo en sargazo. Muy buenos días, bienvenidos a Sol Noticias. Esta es una propuesta informativa de Grupo Sol Comunicaciones. Yo soy Julián Santiesteban y les saludo como todas las mañanas en este que es un espacio que usted y yo construimos, pues para entender un poco a esta atribulada realidad que nos abofetea día con día. Muy buenos días, Lorena.
0: Buenos días, Julián. Bienvenidos a Sol Noticias en esta mañana de martes, 28 de julio de este 2026. Teléfono en cabina 983-83-23-8885 para que te comuniques con nosotros. Línea directa, mensaje de texto, WhatsApp y voz. Julián.
2: Y es que déjeme platicarle, por cierto, a propósito de buenas noticias relativas, de anuncios rimbombantes que no se concretan, de promesas de ayuda que se quedan en eso, en promesa, y luego de las visitas presidenciales que terminan siendo solo eso, visitas, pues resulta que el día de ayer, personal del Instituto Nacional de Antropología e Historia dio a conocer que a partir de ayer, lunes 27 de julio, quienes visitan la zona arqueológica de Tulum ya no están comprando los boletos en las taquillas del Instituto Nacional de Antropología e Historia. ¿Sabe dónde las están vendiendo? Digo, no que ya iba a ser gratis y que le iban a quitar atribuciones y que le iban a bajar tres rayitas y no sé qué. Nomás se fue la presidenta Claudia Sheinbaum y terminó todo regresando a lo mismo. Ahora, no que ya era gratuito el Parque del Jaguar, ya le hemos presentado cualquier cantidad de videos donde la gente del Parque del Jaguar siguen cobrando igualito. Bueno, pues desde ayer resulta que la empresa Mundo Maya, que es esta empresa creada por la Secretaría de la Defensa Nacional para administrar el Parque del Jaguar, es la responsable de vender los boletos también para entrar a la zona arqueológica de Tulum. ¿Qué hago? O sea, no solo... Esto es así como que... Me voy a ver medio groserito. No tiene caso tan temprano. Pero es como decirme, la pellizcas. Y me vale. ¿Y cómo la ves, vato? Y hazle como quieras. Oye, pero es que dije a la presidenta, pues ve y dile a la presidenta si quieres a Palacio Nacional y aquí te espero. En lo que vas y vienes. O me compras el boleto o no entras, carnal. ¿Cómo la ves desde ahí? Y pues así está la cosa. Resulta que de acuerdo con el oficio 401-SC7-2026-888, emitido por el Centro INAH, por cierto, firmado por el director del Centro INAH en Quintana Roo, Margarito Molina Rendón, tan famoso últimamente por permitir la alteración de monumentos históricos. De veras que qué pena, qué decepción con Margarito Molina. Bueno, en un oficio firmado por él, se establece que la impresión y venta de boletos electrónicos en la taquilla del instituto fue suspendida y el cobro quedó concentrado en las taquillas de Grupo Mundo Maya, empresa paraestatal sectorizada a la Secretaría de la Defensa que administra el Parque del Jaguar, como parte del nuevo esquema de pago unificado establecido por el decreto federal publicado el 17 de julio. Es decir, que en lugar... digamos, de quitarle atribuciones, ahora que vino la presidenta, le concentraron atribuciones. A quien se las quitaron y ya quedó por escrito, en un oficio firmado por Margarito Rendón, titular del INAH en Quintana Roo, resulta que en lugar de que el INAH asuma las funciones, las asume Grupo Mundo Maya, la empresa del ejército mexicano, y ya está por oficio. Hágame el refabroncísimo cabor. Y bueno, el documento firmado por Margarito Molina precisa que el INAH no deja de vender boletos, sino que estos se expenderán exclusivamente en los puntos de venta de Grupo Mundo Maya. Es decir, ahora le van a chambear a Grupo Mundo Maya. ¿Qué hubo? ¿Se acuerda que le dije, ojalá que cuando se vaya la presidenta, las cosas sigan como las ordena la presidenta y no vuelvan todo a lo mismo? Pues, ¿qué cree? Volvió todo exactamente a lo mismo y peor. Así como lo escucha. Y peor. Ahora es Grupo Mundo Maya la responsable de la venta hasta de los boletos para entrar a la zona arqueológica de Tulum. ¡Qué chulada! Y bueno, ayer le platicaba, por cierto, también que la secretaria de gobierno, Cristina Torres, ha señalado, pues que no puede dar los detalles de cómo va la creación de esta nueva instancia que va a suplir a la Comisión de Agua Potable y Alcantarillado en el norte de la entidad, luego de que la concesionaria Aguacán salga de Quintana Roo. Señaló la funcionaria estatal que pues no pueden darse los detalles porque es una cuestión de litigio, pero que va a haber qué bonito anuncio van a hacer en los próximos días. Pues viene de nuevo la pregunta, oiga doña Cris, ¿y se irán a tardar mucho con el anuncio? Es que sabe que ayer en Palacio Municipal, allá en Benito Juárez, pues hubo una protesta. Sí, hubo una protesta de señores y señoras, jóvenes, ancianos, gente encamaronada, pues, hombre. ¿Por qué? Por los cobros de Aguacán. Dicen que ha llegado a tal grado que los cobros se han vuelto impagables para ellos, que son de bajos recursos. Y entonces, doña Cris, ¿cómo cuánto faltará para el buen anuncio que dice usted que va a llegar? Porque sabe que allá ya los tienen ahogados, y no precisamente en calidad de agua, o en agua de calidad, perdón. Protesta la gente en Palacio Municipal, ¿por qué? Porque no puede pagar el agua potable a una concesionaria que se supone que ya va, que ya se va, perdón, y que va a llegar una paraestatal, una especie de paraestatal nueva a brindar el servicio, nada más que no nos han dicho para cuándo, que no nos pueden dar detalles. Pero sí va a ser en esta administración, ¿verdad, doña Cristina? Porque pues ya le queda como un año, un mes, les queda, de hecho, de gobierno. Sí irá a ser en este año, doña Cristina, porque ¿qué le decimos a la gente que está allá afuera de Palacio Municipal de Benito Juárez? Nomás como para tener algo que decirles. También les pedimos un poquito de paciencia, un poquito más de paciencia, doña Cris. Híjole, de veras que dicen que todos somos hijos de Dios. Pero hay unos que son más hijos que otros, ¿verdad? No cabe duda. Habitantes de distintas supermanzanas de Cancún se manifestaron en la explanada del Palacio Municipal para exigir atención inmediata. ¡No, compadre! Pues eso nunca lo vas a tener. Imagínese usted, están solicitando atención inmediata. Le van a decir que tenga poquita paciencia. Lo que sí piden es que a ver si pueden revisarle los cobros, porque como que de alguna manera no casa la vivienda de madera con los cobros tipo mansión de la zona hotelera. Con pancartas y gritos de fuera Huacán y queremos solución, vecinos de los alrededores de la López Portillo y de las regiones 91, 98 y 228 solicitaron la intervención de la gobernadora Mara Lezama y de la alcaldesa Ana Patricia Peralta. Bueno, a ver, Ana Patricia Peralta anda de licencia, anda buscando la coordinación de la 4T, la candidatura, pues. La gobernadora Mara Lezama, digamos que ayer estaba, pues, en Palacio Nacional. Entonces, por lo pronto, pues ya no fue. De acuerdo con los inconformes, han pasado de montos habituales de Escuche nada más lo que le voy a decir. Hay gente que dice que los montos de cobro han pasado de los habituales de 600 pesos. A mí cuando me llega de 600 varos, porque sí me ha llegado, ¿eh? Yo ya me preocupo, ¿sabe por qué? Porque además tenía una fugota que para qué le cuento. Ya cuando me llega de 600 lanas, me preocupo. A estos compas, 600 pesos es un cobro habitual por mes de agua. ¿Pues qué no la tarifa es como de 190, algo así? 300. ¿200? 300. ¿300 la básica? ¡Ah, hijo! A ver, bueno, a ver, vamos a suponer que sea 200 o 300. Allá es 600 el cobro habitual. Y luego dicen que no cobra más a Huacán. Bueno, pero lo malo no está ahí. Dicen que han pasado de los 600 que habitualmente les cobran a montos de 10 mil y hasta 35 mil pesos. ¿Quién chinga? A ver, pues llenarán una vez por mes la alberca y ni eso. Primero, porque una alberca no se consume 35 mil de agua en un mes. Y segundo, pues porque ¿cuál alberca, Cristiano? Pues apenas si tienen casa. Para empezar. Y si es de la puerta para afuera, esa fuga no debiera cobrárseles a ellos. Bueno, asimismo mencionaron que las cuadrillas que se encargan de limpiar las alcantarillas no la realizan, pero sí les cobran el alcantarillado, además de la reparación de fugas, cortes de agua sin motivo y el mal servicio por parte de Huacán. Bueno, les voy a responder al estilo Torres. Tengan un poquito de paciencia, hombre. ¿Cuál es la prisa, celerinos? Así decían los polivoces, ¿no? O de plano me vi muy retro, ¿verdad? Yo creo que ya no saben ni quiénes son los polivoces. Bueno, en fin, ahí está. ¿Quiere más malas? Porque le traigo una colección que está de rechupete. Ayer, en el portal Gasolineras MX, actualizado al domingo 26 de julio, ayer se publicó. Quintana Roo se ubicó de nuevo, para que no digan que no ganamos ningún primer lugar. Nos ubicamos en el primer lugar en las gasolinas más caras de todo México. ¡Qué chulada! Saludos a todos los taxistas, no sé si ya cargaron gasolina. ¡Qué mendigo me vive! Bueno, que sea un buen día. Sobre todo porque sé que ahorita en vacaciones se complica muchísimo. Se complica muchísimo. Pero bueno, es parte de un recordatorio de los pendientes que ustedes mismos tienen. ¿Cómo van sus tarifas? Bueno, aquí por lo menos nos encargaremos permanentemente de recordarles lo que tienen que hacer, como si fuera uno el jefe de familia. Oiga, ¿ya le preguntó a su líder cómo va la actualización de tarifas? Porque se me anda figurando que les van a dorar la píldora, como que se las van a incrementar el próximo año, que vienen elecciones, y nomás va a ser pura promesa, ni se las van a incrementar. Ojo con eso. Bueno, ¿sabe cuál es el precio promedio de la gasolina verde en Quintana Roo? Imagínese cómo andará de alterado el precio, y fuera del pacto nacional, que el precio promedio de la Magna en Quintana Roo es de 25 pesos con 15 centavos. 25.15, cuando el máximo nacional debiera ser 24 cerraditos máximo. Máximo. Bueno, pues en 25.15 se ubica el precio promedio de la gasolina Magna y dice: la diferencia es significativa frente al promedio nacional, que se mantiene en 23.69. Porque como el 24 es el precio máximo, el promedio nacional es 23.69. Bueno, pues casi 1.50 de diferencia. ¿Cómo la ve desde ahí? Bueno, ¿quiere más? ¿Quiere más o ya con eso tiene? Bueno, no, una buena. Resulta que México por fin le ganó a Calica, lo cual no significa de ninguna manera que Calica se vaya a ir de Quintana Roo, pero sí por lo menos abre la posibilidad al gobierno de México de que puedan, digamos, negociar una indemnización para la concesionaria que durante 4 décadas estuvo explotando la zona de Punta Venado y que se llevó, pues mire, cualquier cantidad de miles de toneladas de material pétreo allá a los Estados Unidos. Hay zonas completas de Estados Unidos que fueron construidas gracias al material que sacaron de la península de Yucatán. El punto en concreto es que esto que está ocurriendo allá en Calica, la filial mexicana de Vulcan Materials, abre la posibilidad también, se lo dije hace cosa de 3 semanas, cuando la presidenta Claudia Sheinbaum Pardo dijo que estaba negociando con Vulcan Materials la posibilidad de abrir el muelle desde donde sacan el material pétreo para llevárselo a Miami. Dijo la presidenta que estaba negociando con Vulcan Materials la posibilidad de abrirlo a otro tipo de embarcaciones. ¿Se acuerda que le dije, no les anda sonando Perfect Day? Bueno, pues ahora que México ganó el litigio, ¿qué cree? Se me hace que alguien ya tenía información privilegiada de cómo iba a venir el resultado de dicho litigio. Y en consecuencia, me parece que esto de Perfect Day ya era bola cantada para esa zona de Quintana Roo. Ojo con lo que le estoy diciendo. Ayer, finalmente, la indemnización que estaba solicitando la empresa fue rechazada por un tribunal internacional. La empresa pedía algo así como 1.200 millones de dólares por año, lo cual es un despropósito, un absoluto despropósito. La empresa dijo que no, que si acaso el daño recibido por la empresa llega al 1% de lo demandado, y en consecuencia les dice, morros, yo les recomiendo que se pongan de acuerdo. O sea, ya basta del que escupa gana, ya mejor dejen de echarse un tiro, platiquen bien, pónganse de acuerdo, y yo creo que por allá va el tema. Y entonces cuando la presidenta adelanta que estaban negociando con Vulcan Materials la probabilidad de abrir el muelle a otro tipo de embarcaciones, y como la zona de Calica ya no es una zona explotable de material pétreo, entonces ahora lo que creo que viene es la negociación con ellos para convertir toda esa zona en lo que alguna vez les propuso Andrés Manuel López Obrador. Y conste que esto último, todo esto último que le estoy diciendo es especulativo, pero ya ha estado en la agenda. Andrés Manuel López Obrador, siendo presidente, les propuso que convirtieran toda esa zona en un parque de diversiones. Pues si tienen playa, tienen muelle, tienen todo, conviértelo en un parque de diversiones, Cristiano. Nada más que a ellos no les convenía. Ellos decían, no, pues no es nuestro giro. Ahora, júrelo que por allá va el tema. Júrelo que por allá va el tema. ¿Tenemos mensajes? Vamos a los mensajes y ahorita le voy a platicar, por cierto, porque seguramente usted sabe que la protesta, la huelga, en el Monte de Piedad sigue. Ya le voy a platicar cómo empezar a checar sus prenditas, a ver si no las ha perdido ya. Por lo pronto, vámonos a mensajes.
0: Así es, tenemos el mensaje de voz.
3: Buenos días, Julián. Buenos días, Lorena. Pues ¿por qué no le dan luz verde a las empresas? Porque lo que están planeando todavía es cuánto les van a cobrar por tonelada a las empresas, cuánto le va a tocar al gobierno federal y cuánto al gobierno del estado. Tan sencillo, Juliancito.
2: Fíjese que le voy a platicar algo bien chido y bien gacho a la vez. Una vez se me enojó mucho. Tenía yo un noticiero, ahora lo sigo teniendo en redes, allá con mi comandante Francisco Ramírez en Radio Maya Internacional, pero en aquel entonces lo tenía por la mañana. En algún momento me tocó entrevistar al exgobernador Carlos Joaquín González, y recuerdo que le pregunté, a propósito del sargazo, cómo era posible, sí se enojó, cómo era posible que, pues que ya estuvieran pensando en la lana que iban a ganar, cuando ni siquiera se estaba combatiendo suficientemente al sargazo. Y bueno, dijo que de todas maneras había que prever el futuro, que no hacerlo, hablaba de una mente así casi regañado salí. El punto en concreto es este, mi estimado radioescucha, auditorio en general. Resulta, fíjese cómo andamos atascados de sargazo. Fíjese los problemas que le está generando al turismo. La pestilencia que hay casi en los 450 kilómetros que tenemos de litoral, y las fotos de tanta reunión de planeación. ¿Se da cuenta? Bueno, ¿no cree que antes de todo eso, el Congreso de Quintana Roo ya había legislado que nadie puede aprovechar el sargazo sin permiso del gobierno del estado? Es decir, estos vatos no recogen el sargazo de las playas, pero ya están impidiendo que alguien vaya a recogerlo y haga algún producto para vender, porque le tiene que pagar al gobierno del estado. Hágame el refabrón, cabor. O sea, no nos ayudan. Ah, pero cómo nos joroban. Ah, pero cómo chilla el niño. De verdad, antes de ponerse a recoger, esto ya legislaron, y fue en el tiempo de Carlos Joaquín, en la 16ª legislatura. Traigo datos, dijo el vato, traigo datos. 16ª legislatura, legislaron que todo el aprovechamiento del sargazo en Quintana Roo deberá ser con consentimiento previo del gobierno estatal. Pero no son capaces los hijos de María Morales de ir a recoger una tonelada a las playas. Hágame el refabrón, cabrón. Así, así de rapaces son allá, ya sabe usted dónde.
0: Buenos días, aquí en la Nicolás Bravo con Machuchac. Hay un tramo donde pondrán un drenaje y tiene más de 15 días que no hay ni un hombre trabajando ahí. La verdad, afecta mucho el tráfico. Nicolás Bravo con Machuchac.
2: Han de estar planeando cómo hacer el hoyo y todo lo demás. No, poquita paciencia, dirían por ahí, poquita paciencia.
0: Buenos días, se dice que si apuestas a la ineptitud de la autoridad, seguro ganas. Y la Fiscalía del Estado no se libra, pues se iluminan de azul para apoyar a la eliminación de la violencia contra las niñas y niños, mujeres y grupos vulnerables. Pero en estos momentos están sitiados por el grupo femenil Ixtabay, ante la nula acción y resultados a favor de las víctimas de este delito, y llevan más de una semana. Excelente día.
2: Gracias. Mire, nada más le voy a platicar. ¿Se acuerda que hace como que yo le dije hace un mes como que choqué? Bueno, fue un besito a un carro. Como se puso ahí medio flamenco el asunto, yo le dije, ¿saben qué? Miren, mejor procedan. Desde entonces hasta ahorita, ¿usted cree? Me hablaron ya para aceptar el peritaje. Hace 2 semanas. Todo está detenido, que es que por firma. No le he querido mover porque, mire, luego dicen también que anda uno ahí de payaso y prepotente. No le dije que siga todo su curso. Ya tiene un mes y fue un besito. Me va a salir como doble, el doble de corralón que de lo que fue el besito. Pero no importa, estoy dejando correr a ver hasta cuándo se anima el huevón ese a quitarse la flojerota de firmar la hoja para que siga el proceso de manera normal. Nomás estoy contando los días y luego, cuando salga, ya le voy a contar. Y efectivamente, en estos momentos está clausurada por ineptos, así le hizo el grupo Estabay, clausurada por ineptitud. Desde ayer está colgada la manta. ¿Y usted cree que les hace algo ya a estos? Pues desvergonzadotes, hombre. Pues no hay manera ni de cómo disfrazársela. Ya les hace lo que el viento a Juárez. No me lo crea mucho, pero vi a 2 ministeriales el día de ayer resguardándose debajo de la manta que les colgaron. Así como que, ah, mira, ya nos pusieron un toldo aquí. Les vale, les vale. El verdadero crimen organizado no está allá. Ya sabe dónde está.
0: Buen día, Lori y Julián. ¿Qué me quieres decir, Julián, que sí funcionó que traigan a los influencers? Influencer que ni los conocemos.
2: No tengo nada que decir al respecto. Nada, nada, nada que decir.
0: Bueno, dice, la simulación y el disimulo que de estrategia pasaron a ser política de gobierno es el inicio de un ecocidio y descomposición social que ya no se pueden ocultar. Seguramente ya tienen a quién culpar. Esos no les falta en su manual.
2: Evidentemente, evidentemente. Pero a todos nos afecta. Yo le he estado diciendo que el sargazo puede representar un problema para usted, para mí, para los prestadores de servicios, para el que intenta vender ceviches en la costa de Majagual, para la que intenta hacer trencitas ahí en la playa, para todo aquel que pretende que baje el turismo del crucero. Pero para alguien es un magnífico negocio. Es un magnífico negocio. Y ahí están las pruebas. ¿A poco cree que no andan viendo cuánto van a invertir? Así nomás.
0: Hola, ¿qué tal? Muy buenos días, licenciado Julián Lore. En cuanto a mi opinión con respecto a la tarifa de taxis Chetumal Quintana Roo, yo pienso que les van a decir que esta vez no le van a poder incrementar la tarifa o actualizar por el costo político que esto representaría. Por su atención, mil gracias. Bendecido y exitoso día.
2: Gracias. Lo que pasa es que yo creo que, mire, la jugada va a ser así. En noviembre de este año van a meter la solicitud para la aplicación de las tarifas y van a decir que van a empezar a analizar, y luego en enero van a decir que ya está el proyecto, pero pues que ya inició el 2027, pero que con toda seguridad se las aprueban para 2028 porque ya está preaprobado, hombre, ya está. Y todos a bailar la batucada con el inútil aquel, que ya sabe usted quién es, a bailar batucadas en campaña, y el 2028, mire, pura nada. Y van a seguir igual, pero les van a prometer que sí se las van a incrementar. Ahí va a ver.
0: Nicolás Bravo con Machuchac ya está libre desde ayer, ya se puede circular, sin embargo, sí se tardaron décadas, dice esta persona.
2: Pues sí, así se la llevan. Por eso le digo, atención inmediata, no, hombre, pues cuál. Aquí no existe eso de atención inmediata. Es, si bien nos va, para cuando haya tiempo, así nomás.
0: En cuestión del sargazo, ¿no se puede luchar contra la naturaleza o no quieren luchar contra la naturaleza y nada más seguir robando dinero?
2: Bueno, nada más que sí hay que señalar que nada más que este fenómeno del sargazo no es un fenómeno natural. Es un fenómeno que se recrudeció por la minería subterránea y por la fertilización de pastos en Brasil. Recuerde que Brasil es una de las zonas del planeta de ganadería extensiva en donde cadenas de hamburguesas, ya sabe, las del payasito, tienen sus criaderos de ganado para las carnes que compran, ¿ok? Bueno, pues si no lo sabía, pues ya se lo platiqué. La cosa es que como es ganadería extensiva, cientos y cientos y miles de hectáreas. ¿Recuerda la historia de Chico Méndez? Un activista en Brasil que fue asesinado precisamente por defender la Amazonia. Bueno, justamente Chico Méndez defendía la selva de corporaciones como la del payasito, que estaban tirando la selva para generar ganadería extensiva. Se agotan los suelos y hay que enriquecerlos con fertilizantes. Y esos fertilizantes llegan al subsuelo, y del subsuelo se van al río, y del río llega al mar, y en el mar una alguita que era chiquititita, pues se convierte en una macroalga, y que es la que nos llega hasta ahora. Entonces no es una cuestión propiamente natural, así está la cosa.
0: Bueno, nos acaban de hablar hace un momentito que hay un accidente en Luis Manuel Sevilla con Belmopán. Hay un niño de 8 años inconsciente y que se le está marcando el 911 y que pues la verdad no hay respuesta. Por favor, que urge una ambulancia, un menor semi-inconsciente de este percance que fue por alcance, pero que hay un niño que está lastimado.
2: A ver, Luis Manuel Sevilla con Belmopán al 911 o alguien en seguridad pública, por favor, que se activen. Urge. Que se activen. Y si alguien en el municipio también nos ayuda, pues bueno, si se puede mandar alguna
0: ambulancia
2: de servicios de emergencia o algo. Luis Manuel Sevilla con Belmopán, si no estoy mal, es acá por Arboledas. Entonces, por favor, hay un niño inconsciente, se los vamos a agradecer.
0: Así es, dice, ¿en dónde está el Oxxo? Otros 60 millones de pesos, que tal vez en esta época serían 600 mil pesos. O 60 mil, dice esta persona, no entiendo por qué, pero eso mandó. Buenos días, amigos, dice. A propósito, el amparo ¿para qué?
2: Ya lo pasamos hace días, no recuerdo dónde lo dejamos.
0: Ahorita
2: le subimos el link a la transmisión en vivo. Búsquenos en Contracorriente, por favor, en Facebook. Ahí le vamos a subir el link. Me imagino que es para lo de la línea telefónica, sí. ¿Verdad? Bueno, sí. Pues ahí está.
0: ¿Qué sabe de las inscripciones de los varones de 60 y más?
2: Nada. No tenemos ninguna información en ese sentido.
0: Buen día. Ay, para que los que tienen camioneta y llevan gente atrás salen a carretera, ya empezaron a atorar los de la Guardia Nacional.
2: Se los comenté, sí. Se los dije la semana pasada. Y ya me tocó ver también a uno y me dio tanta pena porque se ve que era una familia que iba a la playa, llevaban sillitas y toallas y todo el asunto. Ya me tocó verlo, lamentable, pero se los comenté. Y andan, pero mire. ¡Rah! Un hambre. Me da un hambre, diría don Arnoldo. Así nomás.
0: Bueno, pues ahí están los mensajes.
2: Bueno, ya tiene usted el link en la transmisión en vivo para que baje el documento del amparo por lo de la línea telefónica. Uh-huh. Déjeme comentarle, ayer le platicaba de este terrible accidente a partir de un mensaje que nos enviaron, de este terrible accidente que hubo ahí en las inmediaciones de la zona libre. Finalmente se determinó que es suelo beliceño. Hay una joven de nombre Nidia Galdames, falleció, como ya le habíamos platicado. Y bueno, las autoridades beliceñas, por haber ocurrido este accidente justamente en tierra beliceña, aún determinaron llevar el cuerpo allá, hasta Belice. Y pues los familiares de esta joven están solicitando pues apoyo a la ciudadanía, se lo comento así nada más, para poder repatriar el cuerpo desde Belice hasta México, luego de que la joven perdiera la vida en el trágico accidente ocurrido la noche del domingo en la franja de la zona libre de Belice. En medio del profundo dolor que ha dejado esta irreparable pérdida, la familia enfrenta además una complicada situación económica. Al haberse registrado el fallecimiento en territorio beliceño, las autoridades de ese país requieren que los gastos funerarios y los trámites correspondientes sean cubiertos antes de autorizar el traslado del cuerpo, un costo que sus seres queridos no tenían previsto. Uno de los familiares informó que actualmente realiza gestiones necesarias para concretar la repatriación y poder llevar a Nidia de regreso a Quintana Roo, donde desean despedirla junto a familiares y amigos de acuerdo con sus creencias y tradiciones. Y bueno, le voy a pasar el número de tarjeta. Lo malo es que no me dice de qué banco es, pero probablemente a usted le aparezca cuando teclee el número de tarjeta. Es 4131-6617-890073. La información, dice, fue proporcionada por Dorita Lloyd Galdames, quien también solicita el apoyo de la ciudadanía compartiendo esta publicación. Bueno, ya sabe. En fin, ahí está. A ver si logro ver de qué banco es. No se ve. Pero bueno, ahí está. Si usted quiere ayudar, la verdad es que son momentos muy difíciles, lamentabilísimos accidentes. Y bueno, uno nunca sabe. Uno no puede decir de esa agua no beberé. Desgraciadamente la vida es así, de impredecible y de hermosa a la vez en su dinámica de todos los días. Ahora le tocó a Nidia terminarla así. Seamos solidarios, empáticos, y si podemos ayudar, pues ayudemos un poquito. Descanse en paz y ojalá que pronto llegue a Quintana Roo. Lamentable esta situación, Lorena.
0: Así es, dice por acá, no debe de permitir el pueblo que la Guardia Nacional se apodere del pueblo. Esto les corresponde a los policías estatales, no, abusados.
2: No. Permítame aclararle, y es por un favor, no rotundo. Primero, le comenté desde la semana pasada que entró en vigor un reglamento, y si no me equivoco es el artículo 157, no lo busco ahorita. Ya entró en vigor justamente la semana pasada, que está absolutamente prohibido trasladar personas en la batea de una camioneta, así sea corta la distancia, así sea para cruzar la carretera nada más. No importan los tramos, ni las distancias, ni la cantidad de personas. La multa es la misma, así lleve una o lleve 10. El fundamento es evitar los accidentes y ya está, es una falta federal. Entonces, nada más se lo aclaro porque lo comenté desde la semana pasada. Y bueno, pues nos guste o no, es la norma que ya está vigente.
0: Bueno, y aquí viene otra pregunta precisamente. Julián, entonces los policías que van atrás, ¿cómo se le hace?
2: Ya lo comenté también. Por cierto, la cuenta del banco es HSBC, para si quieren ayudar a la familia de Nidia. Ya lo comenté también que las patrullas que están con camionetas tienen aditamentos especiales. También señalé que evidentemente no se puede combatir una ilegalidad cometiendo otra ilegalidad. Pero al final de cuentas me decían, oye, ¿y si yo le pongo aditamentos a mi camioneta, ya lo voy a poder hacer? Le dije, bueno, mire, en esa parte no le puedo responder, pero estoy absolutamente seguro que si usted se acerca antes de que lo sancionen, porque si se va a poner al tú por tú con un guardia nacional, no solo lo van a sancionar, se lo van a llevar. Entonces va y pregúntele a cualquier guardia nacional, oye, yo no puedo hacer esto. pero si le pongo esto a mi camioneta, ¿ya puedo? Y que le digan, sí, no seas malito, hazme un favor, muéstrame donde ya pueda yo salvar eso, ya lo anota usted. Y mire, se evita una buena multa que no bajan de los 4,000 lanas, ¿eh? Ahí sí, eso se lo tengo que decir.
0: Hasta ahí los mensajes.
2: Bueno, vámonos a pausa, creo, ¿eh? Vámonos a pausa porque traemos mucha más información. No se vaya, ahorita regresamos con el mole que ya está listo.

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14: 8:17, ya estamos de regreso. Miren nada más lo que es la... Y lo digo en el mejor de los sentidos, y ahorita que le explique, usted probablemente me va a entender. O mejor dicho, probablemente me voy a lograr explicar. Discúlpeme usted lo grosero. Extorsionadores desde prisión retuvieron por videollamada a 5 carpinteros en un hotel de Cancún. Híjole. Bueno, resulta que 5 hombres originarios del Estado de México viajaron a Cancún para realizar trabajos de carpintería en un centro comercial, pues ahí, en la avenida Bonampak, en Cancún. Fueron rescatados prácticamente en un hotel de la Supermanzana 20, luego de que fueran víctimas de una extorsión telefónica que mantuvo en alerta, fíjese nada más, a las autoridades de Quintana Roo y del municipio de Nezahualcóyotl en el Estado de México. ¿Cómo estuvo el asunto? El día de ayer, Raciel López Salazar, fiscal general de Quintana Roo, para infortunio de los quintanarroenses, informó que todo empezó tras una solicitud de colaboración por parte de autoridades mexiquenses, quienes recibieron el reporte de un presunto secuestro. Comienzan las investigaciones y a través del grupo Centurión lograron ubicar en un hotel, mediante geolocalización, uno de los teléfonos celulares de las víctimas. Y bueno, resulta que llegan al inmueble y el gerente pues les dice, pues sí, se acredita y dice, pues pásale, vato, ¿no? O sea, pues tú entra a ver qué rollo. Entran a la habitación y estaban ahí los cinco trabajadores, pero resulta que cuando estaban ahí, todavía los tenían en la videollamada. Y resulta que les estaban pidiendo 30,000 pesos a cada uno, eran cinco, 30,000 pesos a cada uno, pues para que, ya sabe usted, si no te va a cargar la no sé qué y todo, todo lo que usted ya sabe. Por eso ya es a donde quería llegar, como ya le comentaba, pues en la ignorancia resulta que estas personas comienzan a comunicarse con familiares, que es como se dan cuenta los familiares y hacen la denuncia ya en el Estado de México. Comienzan a comunicarse con familiares y pues hay como se puede, pues son carpinteros. Empiezan a juntar varito y logran depositar 67,000 pesos. Sí, no, pues sí es lo que encamarona, pues si les estoy diciendo. Logran depositar 67,000 varos. Y aquellos hijos de su repinta. Y no me cuelgues, hijuela. Ya sabe cómo son, ¿no? El comandante Cruz. A mí me habló el comandante Cruz hace 3 días. De verdad, ahí lo se las cuento. Bueno, la cosa es que el comandante Cruz, del grupo, del cártel, no sé qué, les tenía prohibido que cortaran la videollamada. Cuando llega el grupo Centurión, todavía estaban ahí los pobres cinco cristianos con la videollamada. Pues evidentemente, en cuanto entran esos centuriones, le cuelgan a aquellos hijos de la rechinchurria. Y ya. Y dice, imagínese nada más. Y dices, hijo de su Pink Floyd. O sea, yo creo que lo que les pagaron, terminaron depositando. Se van a regresar a Rice, compa. Se van a regresar a Rice. O van a pagar con lo que les van a pagar, digamos que van a pagar lo que les dieron. Bueno, el tema en concreto es que logran rescatarlos. Eso no es lo más gacho. Eso no es lo más gacho. Sino que dice el fiscal que ya cuando hacen la investigación y todo lo demás, resulta que quienes les estaban hablando estaban presos.

0: Si no fuera esta hora de la mañana y no fuera esta una radio tradicional y uno pudiera decir palabrotas, a lo mejor yo diría, pero no lo voy a decir. Bueno, ¿y quién chingas dijo que quitaran los inhibidores de señal? ¿Quién chingos les permitió que quitaran esos inhibidores de señal? ¿No le parece que de alguna manera la autoridad genera las condiciones para que esos call centers sigan funcionando? ¿Para que el comandante Cruz nos siga hablando y nos brinde protección? Porque desde hace 6 meses estamos haciendo operativos en lo que viene siendo aquí, ¿verdad? Y lo dicen, ¿dónde estoy hablando? A Chetumal, y usted, señor, le venimos ofreciendo la seguridad de usted, de su familia, no se preocupe, a partir de ahora usted está bajo nuestra protección, no le va a pasar absolutamente nada. Yo, el comandante Cruz, jefe del grupo, no sé qué, del cártel, no sé qué, ya sabe. Ojalá fuera broma esa anécdota. De verdad. Bueno, la cosa es que, pues pongan inhibidores de señal, chinga. De verdad. Pero, de verdad. A ver, yo sé que puede ser muy caro. Y no le saldrá más caro estar haciendo estas investigaciones. O no hay ganancia. O no hay ganancia. No, si no es lo caro, dice, es la pérdida. Ah, ok, ya nos estamos comunicando, hijo de tu. 67,000 varos les bajaron a estos 5 cristianos que lo único que querían es venir a trabajar como carpinteros. Me imagino que no era un trabajo pequeño, considerando que pues los trajeron del Estado de México y venían a hacer un trabajo hasta Cancún. La lección, mi querido auditorio, es: no conteste números que no conoce. No haga usted lo que hizo el babas de su conductor. Pero sobre todo, siempre, siempre, siempre que por alguna razón conteste y le salgan con esto, cuelgue, bloquee el número. Bloquee el número. Y ya después vea qué hace. Asegúrese de que su familia, aquella que dicen que van a lastimar o a quien dicen que tienen, estén bien. Y no vuelva a contestar ese número. De verdad, qué lamentable. Lorena.
1: Fíjate que yo hablé con un muerto. Imagínate.
0: ¿Ah, sí?
1: Así se las gastan.
0: O el primo que llega a Estados Unidos y que te trae muchos regalos, ¿no?
1: Sí, claro, por típico. Supuesto. Típico. Hola, buen día. ¿Me pueden ayudar? Necesito reportar 2 vehículos estacionados. Uno lleva más de un año y ya dejaron otro una semana. Efraín Aguilar, entre Morelos y Madero, les agradezco.
0: O sea, en el mero centro.
1: Un año.
0: Efraín Aguilar, Madero, Morelos. ¿Por el panteón?
1: Yo creo que sí, sí.
0: ¿Por el panteón?
1: Efraín Aguilar, entre Morelos y Madero, sí. Más o menos por esa cuadra.
0: Hombre, pues a ver quién puede. A ver si alguien puede, más bien. Hoy voy a pasar por ahí.
1: Pasa.
0: Voy a pasar por ahí, ya les tomo fotos, ya veremos qué rollo, venga.
1: Bueno, está todavía escribiendo más esta persona, y sí, pues hay que... Oye, Julián, pero no los inhibidores, por ejemplo, es precisamente por el área de los aviones, por eso en algunos puntos los han quitado.
0: Bueno, ponle que en el de Chetumal sí, pero ¿y en todos?
1: Bueno, eso sí es negocio, ahí sí te quedo.
0: Pues sí.
1: Ah, dice que es por la florería. Enfrente.
0: Ok, sí, bueno, pues sí.
1: Ya. Y de un puesto de.
0: Sí. Ya sabes, sé por dónde.
1: Entonces dice que ya lleva más de un año y ya dejaron otro.
0: Óntale, qué chulada. No, pues a ver si alguien puede, por favor, ayudarnos.
1: Tránsito.
0: Pues, men. ¿Van a ganar algo?
1: Ay, malo.
0: Si no hay ganancia, no hay acción.
1: No hay negocio. Bueno, a ver, sigue escribiendo la misma persona. No sé si ya reportó tanto.
0: Bueno, déjeme, en lo que termina de escribirnos, déjeme le platico. Yo le señalaba antes de ir a corte. Por cierto, que hace unos meses supuestamente ya iban a dar por terminada la huelga en el Monte de Piedad. No sé cómo se les descompuso otra vez el arreglo, pero... Por lo pronto, mantiene cerradas todas las sucursales esta huelga de trabajadores a nivel nacional. Y dice, esto ha generado gran incertidumbre entre las personas que tienen artículos empeñados y desean saber cuánto deben, cuándo vence su refrendo y en qué fecha terminarán de pagar su préstamo.

0: De una vez, lo que sí le voy a decir es que necesita hacer lo que ahora le voy a decir. Es sí o sí. Pero si le urge a usted, porque lo que empeñó es una prenda muy querida, que fundamentalmente es lo que ocurre, porque cuando uno va y pone algo y dices, pues ni modo, ya no lo va a recuperar, pero cuando uno insiste en recuperar algo es que generalmente tiene un valor también sentimental. Bueno, tiene que bajar a su teléfono inteligente la aplicación Mi Monte App. Ok, no lo quiere hacer, hay otra opción, pero tiene que entrar a internet, a un portal que se llama Mi Monte Web, ok, y a partir de ahí dice, solo necesita iniciar sesión con el mismo correo electrónico y contraseña que registraste en la aplicación móvil. Ok, si no está registrado, registre un correo. Póngale una contraseña, hágame el enorme favor, porque a mí me pasa toda la vida. Anótelo. Anótelo y anote bien la contraseña. Si es mayúscula, minúscula, y compártalo con quien tenga mayor confianza, si quiere. Si yo le recomendaría no compartirlo, pero si tiene alguien con suficiente confianza, dígale, mira, lo voy a guardar también, que se va a quedar aquí, porque uno lo guarda también, que también pierde el papelito donde anota eso. Se lo estoy diciendo de verdad por experiencia personal. Bueno, y ya ahí va a poner el número de contrato. Me imagino que tiene su boleta, ¿verdad? Digo, porque si tenemos que iniciar con eso. Tiene usted que tener su boleta. Ya si no tiene su boleta, ya ni le buiga. Ya ni le mueva, ya valió todo. Pero si tiene su boleta, si no estoy mal, en la esquina superior derecha es donde aparece el número de contrato o algo así. Bueno, y ahí va a teclear en la página el número de contrato y ahí le va a arrojar toda la información. ¿Cuándo es el refrendo? ¿Cuándo vence? ¿Cuánto debe? ¿Cómo debe hacerle? Y etcétera, etcétera, etcétera. Entiendo que ahorita no pueden hacerse retiros, pero creo que sí se pueden hacer refrendos y cosas por el estilo. Ya sé que no es consuelo, pero bueno, por lo menos lo que hay que decir es que no pierde usted su prenda. A lo mejor va a terminar pagando más que lo que recibió, eso sí, pero pues casi siempre pasa. Por algo le presta, no crea que es porque son buena gente. Y al final de cuentas, usted puede seguir el rastro de la prenda. ¿Para cuándo va a terminar la huelga del Monte de Piedad? Pues quién sabe. Hasta ahorita el sindicato y la empresa no han logrado ponerse de acuerdo. Hace algunos meses habían logrado un acuerdo previo, pero pues se les descompuso otra vez. En fin, Lorena.
1: Dice por acá, ayer traté de hablar a tránsito, pero nunca me respondieron, así que pues a quién corresponde, quién puede ayudar.
0: Desarrollo urbano en el municipio, a ver qué pueden hacer por usted. Uh-huh. 072, márqueles a ver.
1: Porque yo sabía que era tránsito, ¿eh? Después de tres
0: días. No, sí, evidentemente es tránsito, pero pues si no le responden.
1: Que no le responden, pues un llamado al director de tránsito, que sí nos escucha, ¿eh?
0: Que sí nos escucha, sí, eso sí se lo puedo garantizar. Eso se lo puedo garantizar.
1: Bueno, pues esto lleva más de un año y le damos la dirección de nueva cuenta. Es Efraín Aguilar, entre Morelos y Madero. Hasta ahí.
0: Bueno, pues ahí está. Oiga, hay un huracán, no de nuestro lado, sino allá, del lado del Pacífico. Desde el domingo, el huracán Genevieve, es decir, entiéndase Genoveva en español. Y dicen va a generar tremendos... pues vendavales y lluvias y todo lo que usted sabe del lado del Pacífico. Afortunadamente dice no hay ninguna probabilidad hasta ahorita ni de lluvias ni de nada en esta región, particularmente por la zona en que se ubica Genevieve. Desde el domingo empezó a subir y se espera que comience ya a degradarse. Mire, para hoy martes 28 de julio, dicen, el huracán disminuirá a categoría 3, por cierto, que ya era categoría 4 el día de ayer. Domingo y lunes fue categoría 4 y estaba localizado a 830 kilómetros al suroeste de Playa Perula, en Jalisco. Y para ayer lunes estaba a 820 kilómetros al sur-suroeste de Cabo San Lucas. Hoy se espera, por cierto, que el huracán disminuya a categoría 3 a 880 kilómetros al suroeste de Cabo San Lázaro, Baja California Sur. Es decir, se va alejando, va hacia el suroeste, perdón, Sí, no, en realidad sí. Va va hacia el oeste, pues, entiéndase así. Y entonces, entre más se aleje, menos probabilidad de lluvia siquiera para esta región. Además, está muy al norte, digamos, de esta región, como para que nos alcancen siquiera los escurrimientos, que muchas veces es lo que nos afecta cuando hay fenómenos hidrometeorológicos del lado del Pacífico. Para el 31 de julio, el último de este mes, dicen que esperan que se debilite a categoría 1, ya a 1410 kilómetros al oeste-suroeste de Cabo San Lázaro, Baja California Sur. Es decir, que va en alejamiento de suelo nacional. Por lo pronto no hay probabilidades de afectación. Y se lo estoy comentando nada más para que usted esté atento de que estamos por iniciar la temporada más intensa de lluvias en esta región del Atlántico también, que ha pronosticado la autoridad, la Comisión Nacional del Agua, el Servicio Meteorológico Nacional y algunas instancias más, que para este año no vamos a tener muchas lluvias, pero eso sí, cuando se dejen venir las lluvias, las vamos a tener, pero a todo lo que da. Entonces también estése atento, porque probablemente pasemos mucho tiempo de estiaje y con lluvias de ahí medio, pero cuando se dejen venir, dicen, van a ser intensas en esta región del Caribe. Le adelantaba también el día de ayer a propósito de lo que nos estaban comentando de la clausura simbólica que hizo el grupo Estabay ayer en las instalaciones de la Fiscalía General del Estado. Dice, ante la dilación en la impartición de justicia y la falta de respuesta a sus carpetas de investigación, mujeres que han sido víctimas de delitos e integrantes de colectivos de madres buscadoras clausuraron de manera simbólica la Fiscalía General del Estado al tiempo que pidieron la intervención, pues como toda la vida, de la gobernadora Mara Lezama para que los compromisos no se queden en el discurso y sean una realidad. Pues yo creo que ya se quedaron, más bien, ¿no? Dice, ¿cuántas veces más quieren que el delincuente haga daño? ¿Cuántas veces más quieren que la gente sea lesionada para que escuchen las demandas y que todas las mujeres tienen derecho a vivir libres de violencia? Fueron algunos de los cuestionamientos que, sin embargo, pues nadie les escuchó. Nadie, ¿eh? Nadie. Al iniciar una manifestación pacífica en las instalaciones de la Fiscalía, anticiparon que el plantón tiene carácter de permanente y que, de no ser atendidas, extenderán su movimiento hasta la zona norte de Quintana Roo. Pues no es por... no es por romperles el corazoncito, pero pues yo creo que se van a tener que ir a la zona norte de Quintana Roo y no es de para nada risible, es sobre todo lamentable. La cuestión es que algunas de las demandantes, dicen Areli, Wendy y Clara, expusieron su inconformidad por la falta de respuesta a sus demandas, ya ve, y al incumplimiento de los compromisos de lograr vivir en un estado libre de violencia para las mujeres. No es un circo, no es un juego lo que estamos haciendo, pero no nos importa dejar las cosas para exigir la justicia. Recordaron que el 3 de julio tuvieron una reunión donde hubo compromisos por parte del Estado sin que hasta el momento tengan respuesta y que, de no ser escuchadas, pues se irán a la zona norte de Quintana Roo. Pues les estoy diciendo, seguramente van a tener que ir para allá. Y esto de las reuniones y los compromisos, pues qué bueno. Digo, qué bueno que hubo la reunión. Pero pues ustedes ya saben en qué terminan esas reuniones. Mucha minuta, ¿no? Y anótale ahí, que en 2 semanas nos vamos a volver a ver. Aquí tenemos, somos humanistas y traemos el corazón feminista y todo lo que usted quiere y guste. Anótale. A esta misma hora yo me comprometo a venir aquí con ustedes. Pero si yo ya sabía que todo esto pasaría... ¿Cómo diablos fui a caer? Si ya saben. Ya saben. Pero bueno, pues eso nos pasa por creer, definitivamente. Bueno, ya no sé si haya mensajes, pero quiero platicarle algo nada más. Si tenemos, bueno, a ver, más pásalos, porque esto que le voy a platicar es más relajado el tema.
1: Ah, es más relajado. Bueno, sí. Pues vámonos entonces con mensaje de voz.
2: ¿Qué tal, Lorenita?
1: Hola, ¿qué tal?
2: Julián, un saludo. Una recomendación para los que quieran hacer sus refrendos del Monte de Piedad, Julián. Lo pueden hacer también en el Oxxo, perdón por el gol. Y en el Banco Banamex. Yo les recomiendo que cuando hagan los pagos, que le saquen copia a esa nota de pago. Porque, híjole, eso al ratito ya se borró. Entonces, tómenle sáquenle una fotocopia, lo guardan junto con su boleta, para que cuando ya se abran esas cuestiones y empiecen a hacer las entregas de las prendas, pues entonces tengan cómo comprobar su pago. Así se está haciendo de esa manera para que pues no les cause incremento en sus adeudos. Saludos y muy buen día.
0: Muchas gracias por la recomendación. Siempre, siempre es alentador que nos ayuden en ese sentido. Bueno, ya lo vio usted, y si no le saca copia, porque en ese momento no tiene cómo sacarle copia, sáquele una captura de pantalla, pero que esté clarita, ¿eh? Que quede bien, bien, bien, bien clarita, pues en lo inmediato, para que no se le vaya a perder. Y si se le pierde, porque además sí, a veces uno lo dobla y ahí se van perdiendo los datos. Y si se lo piden porque no se registra por alguna razón ese refrendo, pues no se lo van a hacer válido. En fin, oiga, ¿usted sabe cómo se vende un delfinario? Ya sé que sabe, es que por eso le digo, es una nota bien atípica, la publica hoy el portal Luces del Siglo, y son de esas cosas, son de las 34,517 cosas que a uno le pasan inadvertidas y que uno ni se imagina cómo ha de ser el proceso. Resulta que acaban de poner a la venta allá en Cancún un delfinario con todo y delfines. Con todo y delfines. Y esto se pone bien interesante. The Dolphin Company es el consorcio de The Dolphin Discovery. No sé si usted lo recuerda. Bueno, uno de los socios, el que era el operador en México, lo atoraron hace como 6 meses. Hizo un escandalazo porque cuando lo agarraron y se puso a tirar patadas en el suelo y ya sabe. Lo acusan de haber malversado fondos de sus socios estadounidenses. Él inició un procedimiento legal, pues allí iba defendiéndose hasta que finalmente se lo comprobaron. Y saliendo de un restaurante de megalujo ahí en Cancún, y no crea que, es que realmente estamos hablando de iba saliendo de un restaurante de megalujo, lo estaba esperando su chofer en una Range Rover. O sea, no estoy hablando de cualquier baba de perico, no cree usted que fuera Santi Esteban el vato con su defensa toda caída y como la traigo. Era de verdad, son de esos de verdad. Pues se lo llevan al bote, y ahí está el bote, pero los asesores de esta empresa, de Dolphin Company, solicitaron a un juez en Delaware, en Estados Unidos, autorización para vender algunos parques, entre otros el de Cancún, junto con los animales que albergan. Dice, esto a pesar de la disputa en curso sobre si el exdirector ejecutivo de la compañía, Eduardo Albor, así se llama, quien aparentemente fue destituido injustamente. A ver, esto ya está tendencioso. ¿Cuál injustamente? Si le sacaron los estados de cuenta, güey. Bueno, ok, va. Eso dice el portal. La compañía, que se declaró en bancarrota el año pasado tras la destitución de su director general por parte de los acreedores, busca vender parques en Cancún, así como 87 delfines y otros mamíferos marinos. Bajo la supervisión de un tribunal estadounidense, la compañía mexicana ya ha vendido parques en Estados Unidos y Europa. Imagínense el tamaño de la empresa, lo que ganan. Tiene parques en Estados Unidos, en Europa, en México. Dice, los parques mexicanos han sido el centro de una larga disputa entre los acreedores y Eduardo Albor. Un juez estadounidense multó al exdirector general con $10,000 diarios por interferir en las operaciones de los parques, desviando fondos provenientes de la venta de boletos y por supuestamente falsear su identidad en documentos judiciales mexicanos. Y todavía dicen que fue injusto. No mames, mi momu. Bueno, Rodrigo Constanz Córdoba, director ejecutivo de Delfinus, empresa competidora propietaria de parques, firmó un acuerdo para pagar hoy no más, diría el incapaz de la sierra, hoy no más, para pagar 20 millones de dólares por los complejos turísticos de acuerdo con documentos judiciales presentados el viernes pasado. La transacción propuesta también incluye 87 de... Pobrecitos, cabrón, ¿se imagina? Digo, en la incertidumbre de quién se los queda, de cómo van, ¿usted que esos, cree que esos pobres animales estén comiendo bien? Que los saquen por lo menos a que medio se muevan. ¿Ya ve luego los lugares, los estanques en los que los tienen? Es verdaderamente inhumano. Inhumano. Es un abuso total a la naturaleza que hacemos. Mire, si algo le puedo decir es que los humanos verdaderamente somos el cáncer. Somos un cáncer. ¿Qué nos da el derecho de explotar así a los animales? Le puedo entender históricamente, no creo que tampoco sea tan mente cerrada. Puedo entender la doma, ¿no? Porque pues el hombre tenía que hacerse animales para ir incrementando su... Vaya, su manera de vivir. Pero ya cuestiones como peleas de gallos y tauromaquias y cosas así que implican únicamente la tortura de animales por divertimento, ya se me hace sevicia. Y en el caso de los delfines y cosas así, podrán verse muy bonitos. Dice, hay un documental bien hermoso que dice que la maldición más grande que tiene un delfín es su eterna sonrisa, porque parece que siempre está sonriendo aunque esté muriendo de hambre. Bueno, pues le recomiendo esta lectura, está en Luces del Siglo. 87 delfines nariz de botella, 6 leones marinos y 8 manatíes son lo que está vendiendo en el parque de Cancún de Dolphin Company. 20 millones de dólares. Y una larga disputa. Ojalá que no se les mueran en el proceso. Lorena.
1: Pausa.
0: Bueno, ¡ay, es cierto! Híjole, ya se nos trepó el tiempo. Vámonos a pausa y regresamos a la recta final.
1: Ocho de la mañana con 45 minutos. 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
0: 8:49, ya estamos en la recta final. Estoy viendo una nota publicada por Noticaribe. De hecho, gracias a quien me la envió. Sí, efectivamente, hay unas fotografías. Ya las había publicado el fin de semana mi colega Jimmy Palomo, si no estoy mal. Donde se observa cómo el sargazo ha ido carcomiendo parte de lo que era o es la carretera. Bueno, es que en realidad no era carretera, es un camino costero que conduce hacia el Ubero, entre Majagual y el Ubero. Esa no es carretera. La carretera costera es de Majagual hacia abajo, hacia el sur, hacia Xcalac. Este es un camino costero que pues ha estado siempre ahí. Hay unas imágenes verdaderamente alarmantes de cómo el sargazo ha ido carcomiendo el camino. Y bueno, avanza cada vez más. De hecho, casi está ya hasta la mitad del camino. Y están solicitando, pues, los habitantes de la región que pueda hacerse algo. Pues en lo que llega la gran estrategia nacional en contra del sargazo, pues que pueda hacerse algo para que se evite la erosión de este camino costero. De por sí, digamos, toda la península de Yucatán está enfrentando un fenómeno de erosión verdaderamente alarmante. Usted lo sabe, en la bahía de Chetumal, en la segunda parte del boulevard, la erosión es verdaderamente impresionante. O en esta plazoleta que hicieron, donde pusieron una virgen, creo que se llama Santa María del Mar. Ok, ahí mismo. Pues ya hasta se les cayó el barandal construido, la erosión está verdaderamente alarmante. Si a eso le suma la erosión que genera el sargazo mismo, pues es preocupante, aunque debiera ser más bien ocupante para las autoridades que tienen que atender esa situación. En fin, gracias a quien me manda la información. Pues no le puedo asegurar que se vaya a hacer algo, pero por lo pronto nosotros ya cumplimos con pasar aquí la información. Hay otra de la que le quiero platicar, porque sigue haciéndose cada vez más grande el escándalo en la Universidad Nacional Autónoma de México. La empresa Territorium Life se comprometió con la UNAM a establecer al menos 20 candados, algunos con ayuda de inteligencia artificial, para preservar la integridad del examen de admisión a su bachillerato y licenciaturas y evitar cualquier tipo de trampa o engaño. Nada más que les falló, o simple y sencillamente no los establecieron. Territorium Life es una empresa que se dedica al desarrollo de este tipo de exámenes y que fue la empresa contratada por la UNAM, bueno, no de los exámenes, perdón, de las plataformas donde se albergan, porque el examen como tal lo diseña la UNAM. Ahora la universidad, dicen, enfrenta una crisis de credibilidad en su proceso de admisión de este año, que por primera vez se realizó en línea y no presencial para ambos niveles educativos en las modalidades escolarizada, abierta y a distancia. Todo indica que los candados y la IA no sirvieron y no identificaron las posibles conductas por parte de los aspirantes para evadir la supervisión remota. Los candados que la UNAM pidió se establecieran en el anexo técnico que la compañía firmó el 23 de marzo, pues simple y sencillamente no aparecieron o no se establecieron. Más allá de lo que haya pasado con la UNAM y lo que vaya a pasar con la UNAM, hay que decir algo. Ojalá podamos vernos en ese espejo. Digo, a la Universidad de Quintana Roo, por ejemplo, ya con que tuviera autoridades que funcionaran, ya con eso nos daríamos por bien servidos. Ya que tuvieran un rectorado funcional, ya con eso tendríamos suficiente. Pero por si se les ocurre establecer algún tipo de evaluación en línea, pues ya saben qué facilito es hacer trampa. ¿Qué manera tan burda de perder la credibilidad de siglos? Y bueno, aquí el rectorado, por lo menos local, lo perdió o nunca lo tuvo, pero pues ojalá que se preocupen por lo menos de eso. Lorena.
1: Bueno, pues sí, vámonos con ya los últimos mensajes, por supuesto. Dice, ¿sabían que ya tenemos gallo quintanarroense candidato para gobernar en Chetumal? Destape sorpresa. Que si sabíamos algo, ¿sabes algo?
0: Pues sé de los que están aspirando. Exactamente. Sé de los que están aspirando, A ver, ni nos distraigamos. Ni les voy a abrir el apetito político, pero yo les diría, a ver, chetumaleño, bacalarense, carrilloportense. La Netflix, los de Tulum, que también nos escuchan. La Netflix. ¿Ustedes creen que nos va a ir mejor con alguno? ¿Con alguna? Ayer fue día de hacer programas de análisis para este servilleta. Los lunes hago 4 programas, imagínate nada más. Bueno, la cosa es que ayer platicaba con algunos colegas. No hay uno solo que ofrezca una realidad mejor. Y ahí le va rapidísimo. Quien obtenga la candidatura a la gubernatura no va a obtener todo el gabinete. Se lo van a repartir. ¿A poco cree que nada más ya ganas eso, tú defines todo? Y luego están las presidencias municipales, y en las presidencias municipales también están los gabinetes. Entonces no crea que la cosa está tan facilita, ni crea tampoco que son tan enemigos, ¿eh? Porque estos, después de que se defina la candidatura, se van a levantar la mano entre ellos, y usted y su vecino que se pelearon por política, son los que se van a quedar con la enemistad eterna, y diciendo cuál era el mejor. Y aquellos vatos ya bien cuates, cacahuates, y hasta socios en negocios terminan. Así que ni se distraiga, ni se pelee. Ni el que estaba en aduanas, ni el que estaba en el Senado, ni el que estaba en la presidencia. Ninguno le ofrece a usted una realidad distinta. Levántese, póngase a tingarle, échele ganas a la vida, póngale blanquillos al trabajo. Y así, y solo así, va a sacar usted a su familia adelante. No bailando batucada como el inútil aquel del taxi. Hay quien así se arrastra. Usted no está para eso. Tenga usted dignidad, trabaje y saque adelante a su familia. Lorena.
1: Muy buen espacio, muy buena información, muy buen noticiario. Ya urgía. Gracias. Información con contenido informativo noticioso sustentado en alguien que sí sabe. Ojalá Julián dure muchos años en la estación. Uy. Y ya
0: muchas gracias.
1: Y ya no haya cambios. Felicidades.
0: Gracias, en verdad, muchísimas gracias, hombre.
1: Adelanta que en septiembre me quedo yo para que no empiecen, ¿eh?
0: Oiga, sí. No, por favor. Nada más adelanta. En septiembre este loco suele viajar una semanita. Entre septiembre y noviembre. Yo cumplo años en noviembre, la rubia misteriosa en septiembre. Y este año nos toca viajar en septiembre. Nos vamos a ir 2 semanitas, pero bueno, pues vamos a regresar.
1: Sí, para que no empiecen conmigo. Y luego yo me voy 42 días, así que ahí nos vemos. Después de que regrese Julián, yo me voy de vacaciones. No me van a escuchar durante un mes.
0: Guay, ¿qué vamos a hacer?
1: Pues aquí estará alguien que se quede aquí en el espacio que va a sacar la chamba. Avisados están para que no empiecen.
0: También, pues más bien. Que más bien lo que quería era avisar ella que se va. Más bien era lo que querías hacer. Pero muchas gracias por sus comentarios.
1: Venga. Dice, entonces, Julián, ¿qué hacer entonces con la política?
0: pregunta. La política, de la política no podemos sustraernos, somos animales políticos, vivimos en grupo y además no debiéramos mantenernos al margen. Nada más que no sea la política nuestro eje articulador de todas nuestras actividades diarias. Mantengámonos atentos, informados, desarrollemos criterio, pensemos de manera independiente y de todas maneras levántese a trabajar, así.
1: Dice, pero es necesario escoger entre uno de estos candidatos,
0: sí, claro.
1: Julián. Entonces, si no hay a quién irle, ¿por quién votar? ¿Cómo dejamos a una persona tan inepta de los que tú estás comentando como gobernador del estado?
0: Pues escoja al que más se refleje en su esquema mental, nada más. Pero no espere que le venga a resolver la vida, resuélvala usted.
1: Buenos días. Hablando del tema de los que presentan también para un nivel de educación y hacen trampa, igual pasa para los maestros que presentan para una plaza. Es un desastre la USICAM. Hacen trampa en el examen de
0: admisión básica y desaparecer, ¿no?
1: Superior. Sí, parece que sí. Básica y superior.
0: Sí, sí, sí. Pues es común. Imagínese nada más a los maestros haciendo trampa. ¿Con qué cara le piden al alumno que no haga? Pero bueno, pues es lo que hay.
1: Dice, muy buenos días, Julián. ¿Qué sabes del caso de esta niña de la que falleció en esta escuela militarizada? ¿Cómo va la actualización?
0: Ándele, pues. Detuvieron a la comandante, ¿qué?
1: Es que hay una Yanine y Estrellita.
0: Estrellita. Uh-huh. Estrellita. Ya determinaron que todas las audiencias van a ser privadas. No se va a difundir nada de información. El rector está detenido, un primo, algo así de él también. Ya están las investigaciones, la Secretaría de Educación Pública se ha pronunciado en contra de este tipo de academias y el Senado de la República, se lo platiqué ayer, va a revisar un reglamento que tiene 80 años que establece la manera en que deben operar estas academias privadas semimilitarizadas. Lo demás, pues hasta ahí va. Ah, por cierto, ha salido una información en el sentido de que hasta la mamá en su momento estuvo en esa academia y que también fue abusada. Bueno, se ha vuelto verdaderamente un relajo. Pues entonces, ¿cómo llevó a su hija para allá si ya sabía lo que le esperaba? Bueno, no más.
1: Dice por acá, oye, es que sabes que la presidenta de la República, Claudia Sheinbaum Pardo, también piensa copiar el sistema de Francia para los menores en el uso del dispositivo móvil.
0: Híjole, se me olvidó platicarlo. Sí, el día de ayer dijo la presidenta de lo mal que hacen las redes sociales en ciertas edades. Yo le platiqué el viernes pasado que ese debate apenas comenzaba. Seguramente en México van a empezar a analizar ese tipo de situaciones y van a terminar por legislar que también a determinadas edades estén prohibidas el uso de redes sociales y de dispositivos móviles en escuelas de educación básica.
1: Tenemos mensaje de voz.
12: Barriendo de Jón. Buenos días, Lore. Buenos días, Julián Santisteban. De Durazo no vas a estar hablando, Julián.
0: No.
12: Ya sabemos cómo es. Trae intercaso. Saludos, buen día.
1: Que de Durazo no vas a estar hablando.
0: Yo de muertos no hablo.
1: Ya nos vamos, Julián.
0: Bueno, ya nos vamos. Gracias por hacer de este un espacio a través del cual usted eleve su voz. Ojalá que la autoridad lo escuche. Gracias por ayudarnos a construir un espacio que ya es de todos. Tenemos una semana bastante intensa, como usted ya lo vio. A la gente de Majagual, a la gente de Tulum, a todas las personas que viven en los litorales y de alguna manera viven de nuestras costas, fortaleza, el sargazo no va a estar siempre ahí. No aflojemos, porque si aflojamos, de todas maneras nos vamos a seguir ahogando en la macroalga. Ojalá que ya la autoridad deje de planear y se ponga a actuar más. Ojalá que verdaderamente la estrategia que están diseñando sea tan buena, que les ha requerido tantas reuniones y que resuelva de una vez por todas la situación. La angustia es mucha y lo que se está afectando a la economía es muchísimo más. Pero mantengamos la fortaleza, que nada dura para siempre, ni los gobiernos. Gracias por estar aquí. Yo soy Julián Santisteban. Nos vemos y nos escuchamos mañana a las 7:30. Lorena.
1: Así es. Excelente día. Hasta mañana.
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0: ¿Qué tal, amigos? Muy buenos días. Bienvenidos a una emisión más de su programa Mira Deportiva, que se transmite a través de la frecuencia 97.7 Sol Estéreo. Les saluda con el gusto de siempre su amigo y servidor, Aarón Bautista Pelayo, esta mañana de martes 28 de julio del 2026. Una mañana hermosa y esplendorosa, como siempre lo he dicho, en la ciudad más bella de todo el mundo, Chetumal, Quintana Roo. Solecito sabroso, humedad que empieza a entrarle poco a poco al cuerpo. Y pues bueno, este es nuestro clima aquí en nuestro queridísimo Chetumal. Como siempre, un lujo y un placer compartir micrófonos con la voz de terciopelo de esta estación, mi queridísima Lorenita López.
1: Hola, ¿qué tal? Bienvenidos. Muy buenos días, muchas gracias a Mira Deportiva en esta mañana de martes 28 de julio de este 2026. Muchas felicidades a los que están cumpliendo años o celebrando algo en especial. Teléfono en cabina 983-83-238-85. Línea directa, mensaje de texto, WhatsApp y voz.
0: Excelente, pues sí, vamos a tratar de charlar. Ojalá que nos comente la banda para que vayamos desmenuzando la margarita. Ya se acerca la jornada 3 del fútbol mexicano.
1: Rápido, ¿verdad?
0: Y no quiero dejar pasar un tema que pues fue el fin de semana, el dominguito, que ayer platicamos con lo de Jair del Toro. Y anoche estaba yo viendo unos reportajes de diferentes cadenas de televisión internacionales. Lore, qué chido, como dicen los chavos, qué chido y qué bonito que todos coincidan en la misma línea, vamos a decirlo como editorial, de que al mismo tiempo, sin que alguien se haya puesto de acuerdo, el comentario generalizado por los diferentes especialistas en ciclismo y todo el deporte de la fibra y el pedal. Oye, hayan mencionado la brillante actuación del mexicano y sobre todo, ¿sabes? Lo menciono ya como el heredero del Pogacar, el campeón mundial, quien ha manifestado que necesita otros retos en su vida. Ay, y como que presagia que está muy pronto el retiro a sus 27 años de edad.
1: No, sí, está muy chavo, literal está bien chavo, para retirarse de este deporte. Y obviamente tiene mucho que dar todavía, mucho que crecer, Isaac, ya ahora sí como un proyecto, una realidad en el ciclismo, y que va a estar detrás del podio. Ya demostró y ahorita va, ya, mira qué mal, ¿verdad? Pero pues ahora sí va contra el rey del ciclismo.
0: Pues yo creo que es cuestión de tiempo para que Isaac del Toro pueda hacerse de esa corona. Sí. Hay que reconocer el trabajo que hizo su compañero, su líder de grupo. Sí. Y esto viene porque el ciclismo va a tomar un giro inesperado en México, ¿sabes?
1: Sí, claro.
0: Después de esta actuación, muchos chicos van a querer hacer ciclismo. Y próximamente va a haber un evento nacional de ciclismo acá en Chetumal.
1: ¿Ah, sí?
0: Vamos a platicar con Efraín Interiana, nada más que hay un chancecito, para que nos informe del evento de ciclismo infantil que se va a llevar a cabo aquí en la ciudad de Chetumal, y que te aseguro que va a tener mucho que ver con lo sucedido el fin de semana allá en tierras parisinas, donde un mexicano de tan solo 22 años y con una historia,
1: sí,
0: de temas de salud, problemas físicos, todo ese tipo de cosas, ¿cómo se pone de pie para conseguir un sueño que parecía inalcanzable para alguien que sufrió de temas, de problemas graves de enfermedad?
1: Sí.
0: Y que, bueno, increíble cómo la mentalidad, la constancia, la disciplina, el coraje, el tesón de decir yo voy, yo quiero, y se lanza a la aventura europea a los 15 años de edad, a trabajar increíble, y bueno, a sus 22 años, hoy, puede presumir que es el mejor ciclista de la historia en este país.
1: Sí, por supuesto. Pero fíjate que en el ciclismo, no te creas, ya había mucha gente que le da la pedaleada. Lo que sí es que no era no estaba este deporte en el ojo del mundo, la verdad, bueno, un mexicano a través del ojo del mundo. Pero déjame decirte, Aaroncito, que en nuestro país es bicicletero por naturaleza. Entonces,
0: algunos pedalean bicicletas normales y unas ajenas, ¿no?
1: No, ¿qué te pasa, mi chavo? ¿Qué te pasa? No, que nos trasladamos en la bicicleta. Si tú vas a la Ciudad de México, hay muchas bicicletas ecológicas donde pues la gente prefiere manejarla o pedalearla. Es la palabra correcta, amigo, pedalear la bicicleta. Entonces, no, México sí le mete al pedal y bastante, es la manera de transporte. Ahora, no lo vemos, Aarón, como deporte, lo vemos como necesidad de transporte.
0: Y a unos como medio recreativo, ¿sabes?
1: Sí, y a unos como medio recreativo, pero siempre ha estado la bicicleta con nosotros a nivel de lo que tú me digas y mandes. Obviamente, al estar un mexicano, esto eleva el ciclismo a un mayor estándar que, por supuesto, que todos los niños, adolescentes puedan apostar a este deporte que es uno de los más exigentes también, ¿eh?
0: Sí, como no, no es fácil estar ahí arriba.
1: No.
0: Cada etapa son arriba de 140, claro, 150 kilómetros pedaleándole. Claro. La verdad es que tienes que tener una preparación física de primer nivel, una alimentación adecuada y un trabajo mental.
1: Sí, claro.
0: De verdad que estés en tu máximo nivel mentalmente.
1: Así es.
0: Porque, sinceramente, hay momentos en los que en el ciclismo los rivales también te atacan.
1: Claro.
0: Los rivales también quieren ganar.
1: Claro.
0: ¿Recuerdo?
1: Sí.
0: Y van a hacer una estrategia para poder, de alguna manera, ponerse en el sitio en el que tú estás hoy.
1: Claro.
0: Y te van a querer hacer pedacitos en la ruta. Uh-huh. Y te van a querer pulverizar. Y te van a presionar. Y sí, tú puedes estar físicamente apto para resistir la pelea. Pero si mentalmente no lo estás, en una de esas te derrumbas. Y cuando te derrumbes, no va a haber poder humano que te ponga de pie para poder revertir la situación, ¿no? Entonces, el trabajo psicológico en los deportistas, qué importante es, Lore, porque no solamente en el ciclismo, en el deporte en general.
1: Y en la vida misma.
0: El trabajo de la mentalidad es fundamental para poder ir sorteando cada una de las situaciones que se te presentan. Y sí, en la vida misma también es un tema donde en muchas ocasiones a veces tienes que recurrir incluso psicólogos por temas personales y cosas así.
1: Y es válido, ¿eh? Salud mental, que necesitamos, fíjate, perdón que te interrumpa, todos los seres humanos necesitamos de verdad ir en cualquier momento al psicólogo por salud mental, y si ya te refieren al psiquiatra, no pasa nada, es por salud mental, porque las estadísticas ahí están, y obviamente en el deporte se necesita el doble.
0: No tiene nada de malo ir al psicólogo.
1: ¿Quién dice?
0: O sea, para nada, muchos chavos, o sea, entiende, hoy en día, ¿no? De repente, oye, pero ¿por qué van a estar locos? No, están muy equivocados con ese tema, ¿no?
1: Déjame, acomodo.
0: Están muy equivocados con ese tema, y la verdad es que, sinceramente, ya todo es de la mano. Alimentación, aspecto físico y aspecto mental, todos van de la mano.
1: Así es.
0: Para poder cristalizar tus sueños. Como dijiste, en el terreno que sea.
1: Así es.
0: Académico, profesional, personal.
1: Sí.
0: Y en el ámbito deportivo, pues ni qué decir, donde tienes que demostrar que no solamente has hecho un trabajo impecable y grande en el entrenamiento, sino que también has hecho un trabajo a fondo en la mentalidad ganadora para poder enfrentar cada una de las situaciones que se te van presentando en diferentes competencias.
1: Sí, porque una cosa es nuestro algarabía al ganar y la tristeza al perder. Saber entender las situaciones que te da precisamente eso en el deporte. Porque hemos visto que hay buenos ganadores y malos perdedores, y hay buenos perdedores que obviamente a través de la psicología, de la gente que está a su lado, pues dicen, pues perdiste como todo en la vida, porque mira, no sé si te ha pasado, pero en las redes sociales últimamente se sigue hablando de lo mismo, ¿no? De que ya terminó el mundial y todo, y seguimos con que ellos no superan, no sé. Lo malo del caso que son los jugadores también, Aarón. Son los jugadores que se supone que deben de tener. A mí me molestó mucho ver la actuación. No lo había visto, no me había salido, no nada. Pero ver al portero argentino ponerse los guantes en las partes nobles, no, eso no se hace. Ahí está, es una falta de profesionalismo, y yo necesito, y ahí se necesitaría que el mismo director técnico los lleve al psicólogo, porque no son maneras de festejar. Mira, ahí va, y si te das cuenta, es como como ahora sí que la ficha de dominó que tocas y se van todos. Igual la manera de festejar, la manera de burlarse, que quieras o no, Aarón, necesitan psicólogos.
0: Más un payaso como el Divo Martínez.
1: Pues sí.
0: Sí, es un payaso de primera, es un perpotente soberbio. ¿Cómo? Pero, que la neta que tampoco es un arquerazo que diga, o sea, sí es un portero de buena calidad, pero tampoco es la máxima figura de la última chela del estadio, vamos a decirlo de esta manera, ¿no?
1: Sí.
0: O sea, es un X cualquiera, te puede decir que es un animal, pero voy a ofender a los animalitos, o sea, con actitudes con esta bestia, ¿no?
1: Grotesca. ¿No necesitan psicólogos? La verdad que sí.
0: Pero todo en general, todo el equipo argentino.
1: Sí, todos. Porque la te decía, como la ficha del dominó, lo tiras y se van todos de la manera de burlarse. O sea, sí necesita un psicólogo, porque algo está pasando de ellos y son profesionales. ¿Qué les falta? ¿Qué no han tenido? ¿Qué manera...? Es lo que te decía, a la hora de que uno como ser humano deportista pierdes, acepta tu derrota, ganas, celébrala, pero no te burles de nadie más. No han llevado un psicólogo que les haga entender todo eso, porque qué barbaridad, qué manera de pensar. Es psicólogo, salud mental, amigo.
0: Es lamentable, ¿no?
1: Sí, lamentable.
0: Lamentable. ¿Y qué ejemplo le dan a la comunidad infantil? Que ve mucho en ellos ídolos deportivos.
1: Exactamente.
0: Que ve mucho en ellos figuras a las que un día quisieran imitar o seguir, ¿no?
1: Yo no. Creo que tuviera hijos, no. Ni voltees a ver a hijo. No, porque
0: no,
1: en casa enseñamos.
0: De verdad, o sea... No. En la derrota hay que tener más honor, claro, incluso que en la victoria, ¿no?
1: Así es. Respetar al rival, te ganaron un punto, se acabó. Pero ayer vi tantas maneras de todos ellos de festejar.
0: Y es que continúa, ya pasó una semana. Ya sabes que hoy en día, con el tema de redes sociales, lo que termina el domingo, el lunes y el martes ya es historia.
1: Pero esto
0: no ha pasado. Todavía quedan secuelas de esa dolorosa final que perdieron ellos, los argentinos.
1: Ellos.
0: Y que afortunadamente los españoles,
1: sí,
0: con todo el equipo encabezado por Luis de la Fuente, le dieron un baile a ese equipo argentino. Y que la mera neta me dio un montón de gusto.
1: Y luego quieren repetir la final, que no sé, ¿de dónde sacan tanta tontera?
0: Que dejen de consumir esas cosas, que dejan rojo los ojos.
1: Sí, hombre, de tanta tontera. Dice por acá, muy buenos días, saludos en cabina de su amigo Carlos Ya, el Tamba, que es pumista también.
0: Claro, no, sí, pumista de corazón, el buen Tamba. Le encanta el fútbol, es apasionado de los pumitas, la neta, un cuatazo, y está metido en el mundo del fútbol, le gusta andar ahí trabajando con los niños, en la formación de niños en diferentes equipos.
1: Ah, mira qué bien.
0: Sí, con su banda, con sus carnales, su carnal de él está en el buen Leo, Leonardo ya, Pat, es el malayo, tremendo entrenador de fútbol femenil.
1: Ah, mira.
0: Ha hecho historia en el fútbol femenil quintanarroense, ha ganado medallas a nivel nacional con los equipos femeniles, es uno de los que conoce muy bien la historia del fútbol femenil aquí en Quintana Roo. No se podría hablar de fútbol femenil sin preguntarle a don Malayo cómo pasa, cómo inicia y cómo se dan las cosas de los cimientos del fútbol femenil en esta ciudad, Lore.
1: Ojalá el próximo miércoles hubiera un acercamiento ahí, porque fíjate, la historia, sobre todo del fútbol femenil, de verdad que ha costado mucho hasta ahorita en los pagos, ha costado mucho. Te digo porque a mí me encanta el fútbol, nadie me lo platicó, yo lo jugué, entonces sé de lo que estás platicando, amigo, y ojalá pudieras tú contactar, tú que tienes todos los conectes sabidos y por haber en el deporte amateur, local, estatal y todos los municipios, afortunadamente, compañero, pudieras traerlo aquí el miércoles, un miércoles de leyendas, para ver.
0: Sí, si Dios quiere, ya en agosto vamos a tener leyendas del deporte.
1: Por la otra semana, amigo.
0: Y ya vamos a platicar un poquito de estos temas. Sí, Leo es un entrenador de los que ha picado piedra, ¿sabes?
1: Uh-huh.
0: Conocido en el mundo bajo como Malayo.
1: Ándale.
0: Sí, la banda lo conoce como Malayo. Es uno de los que ha picado piedra. Es uno de los que ha trabajado incansablemente con generaciones tras generaciones de señoritas, de niñas, señoritas, que buscan trascender en este deporte y que ha tenido la oportunidad de representar al estado en diferentes olimpiadas nacionales, en eventos regionales, y ha ganado en regionales, ha ganado en estatales y ha ganado a nivel nacional, ¿no? O sea, ha hecho un trabajo muy fuerte, ha hecho un trabajo incansable. Pues bueno, Viridiana Salazar es una de las chicas que, que también ha pasado en algún momento de su carrera deportiva por las enseñanzas, por los consejos del buen Malayo. Uh-huh. Y así como Viri, muchísimas niñas más con un gran talento deportivo. Quiero que sepas que en este caso Chetumal, hablando específicamente de Otompa Blanco, uh-huh, hace algunos años llegó a tener equipos femeniles de miedo, ¿eh? Uh-huh. Sí, venían las chicas de Cancún, que en Cancún, la verdad, igual hay un gran grupo de entrenadores, con el buen Jarocho, el buen Ricardo Moguel, que es uno de los entrenadores ahí en Cancún, uh-huh, que le ha metido duro al deporte y que también ha sido medallista nacional, uh-huh, con niñas quintanarroenses, con niñas cancunenses, cuando ha ido al nacional. Se ha reforzado con algunas niñas de Chetumal o algunas de Cozumel para hacer un gran equipo, y lo han logrado, ¿eh? Uh-huh. O sea, hay gente que tiene mucha historia que contar. Mira. Hay gente que tiene mucha historia que compartir y hay gente que tiene mucha historia que la gente no conoce, ¿sabes?
1: Así es, así. Te estoy platicando de Malayo, perdón por decirle así, pero bueno, ya estaremos.
0: ¿Es tu cuate Malayo? Es buena onda, Malayo.
1: Es mi cuate. A Tamba sí lo conozco de toda la vida, ¿no? Pero bueno, a su hermano no. Pero lo que dices tú, el referente del fútbol femenil, eso es el referente. Tanto es así, dice: buenos días, arriba América Femenil, las campeonas. Por tercera vez se logró otro trofeo el domingo.
0: Sí, la América Femenina está, pues ya había sufrido varias finales antes, que se las escabechaban las a veces las Tigres y a veces las Rayadas, ¿no?
1: Rayadas, sí, son las
0: y también las

0: sido incluso un mundial en Costa Rica en el 2014.
1: Ajá.
0: Donde metió el gol más rápido de ese mundial.
1: ¿A cuántos segundos?
0: 47 segundos, si no estoy mal.
1: Mira.
0: Y la verdad es que, pues, la Viri ha hecho su historia, ha estado en los momentos oportunos.
1: Ándale.
0: En el momento exacto, ¿no? Y desde ahí, pues, ya ha sido, o fue una de las chicas que tenían en mente varios entrenadores para invitarle. Y te digo, Leo fue parte fundamental de ese proceso. Porque Leo también buscó, a través de otros entrenadores a nivel nacional, hacer visorías, traer a gente aquí. Incluso una vez trajo a Cuellar aquí a Chetumal, en la pista del, bueno, en la cancha del CREA.
1: Uh-huh.
0: Y para visorías con niñas chetumaleñas.
1: Wow.
0: Y ¿sabes qué? Hubo varias. Hay niñas que se han ido. No tengo todos los nombres ahora, pero los voy a tener estos días.
1: Uh-huh.
0: De tantas y tantas niñas que se han ido. Hay una que mi amigo Cabrera, la princesa del gol, su hija juega con los Pumas.
1: ¡Órale!
0: Y mete goles, ¿eh?
1: ¡Órale!
0: Alexa se llama.
1: Alexa.
0: Entonces, la neta es que han habido grandes jugadoras chetumaleñas que están haciendo su historia, que se arriesgaron a irse a probar suerte con un equipo de primera división. Y ahí la están armando, ¿sabes? Y eso es algo que mucha gente no conoce. ¿Cuántas jugadoras chetumaleñas o quintanarroenses? Porque también ya hay muchas jugadoras de Cancún.
1: Uh-huh.
0: Que se han atrevido, que les dan chancecito, bueno, vente a probar. Y van y se prueban y se quedan.
1: Eso.
0: Y entonces, es importante. Y yo creo que sí, vamos a hacer un programa especial del fútbol femenil. No estaría nada mal platicar con la gente, porque también no solamente Leo, también hay otros amigos, en el Gacelo, Marcos Estrella, gente que le han metido, y tantos que están en el anonimato.
1: Exacto.
0: Y que mucha gente no conoce, ¿sabes? Y que han hecho mucho por el deporte.
1: Es que yo, si tú no lo platicas, Aaron, honestamente, yo no conozco, me gusta el deporte, pero así como te decía, que eres el que conoce todos los deportes, desde el amateur, que te vas con la familia, que te metes en cada uno de los deportes o disciplinas, y el conocer precisamente de aquella gente que está en el anonimato, pero que ha formado, que sigue formando, que le apuesta al fútbol femenil, que no es nada fácil el fútbol femenil, precisamente porque pues tienes que empezar también igual desde chavita. Hay una niña, fíjate, que en el espacio infantil, cuando tengo en la mañana, que se llama Alexa, que también juega fútbol y que está, se fueron de aquí de la escuela, no me acuerdo qué escuela, ganaron el tercer lugar del futbolito Bimbo. Esa gente, esas niñas que van, pues obviamente iniciando su carrera futbolística, tal vez no lleguen, pero al menos la disciplina que nos deja el deporte es muy buena para todos nosotros, que es importante, no nada más el deporte en sí, sino llevar la disciplina, porque si te has dado cuenta, partiendo del fútbol, ya sea femenil o varonil, después de que deja uno el deporte, porque obviamente es una constante de estar haciendo los ejercicios físicos, la preparación y todo lo que tú quieras y mandes, luego el cuerpo lo va resintiendo. Pero ahí también entra otra vez nuestra mentalidad de seguir con, pues no me vas a decir, ay, otra vez ya vas a empezar, pero una prueba de ellos es Luis García, que tiene muy buen cuerpo, Jorge Campos, que no ha subido de peso y que se han mantenido, me imagino, haciendo el deporte.
0: Sí,
1: que
0: porque fueron, hacen deporte todavía, ¿no?
1: Pero Cuauhtémoc Blanco, amigo, de por sí era gordito y otra igual. Entonces, eso también debe de ser disciplina, amigo. No quiere uno tener Barbies ni...
0: Y es un hábito de vida también.
1: ¡Claro! Ahí te das cuenta de la disciplina.
0: Pues sí, vamos a platicar con toda esa gente, vamos a invitarla a la hora de, vamos a hacer un programita con la banda, que nos platique, porque hay tantas y tantas historias de héroes anónimos en las calles de Chetumal, que de verdad vale la pena que la gente los conozca y sepa de lo que se trata. Por eso vamos a hacer la sección de leyendas del deporte chetumaleño,
1: claro, los miércoles,
0: a partir del mes de agosto, los días miércoles.
1: Uh-huh.
0: Donde vamos a invitar, y que la gente también participe, por favor.
1: Claro.
0: Que nos mande los nombres. Oye, aquí en mi barrio hay una persona que durante toda su vida, uh-huh, ha apoyado el deporte, ha tenido equipos infantiles, uh-huh, le ha puesto de su varo, a ver, déjate a la familia, podría llevar a los partidos, a los niños, bueno, su camioneta la lleva todos los domingos o los sábados llena de la banda, porque pasa de casa en casa a recoger a los niños. ¿Sabes cuántos y cuántos maestros y cuántos amantes del deporte hacen eso?
1: Cierto.
0: Todos los fines de semana, Lore.
1: todos, la gran mayoría, que apuesta obviamente en su disciplina o en su deporte, llevar a sus niños en la formación que ellos tienen. Y de verdad que es un compromiso, tanto del entrenador como de los padres de familia, porque eso no sería una

0: energía, si no está, están los padres, el niño y el entrenador, o la niña.
1: Así es. Fíjate, a mí me tocó conocer a don Frankie Aguilar, conocido el negro como el negro, Frankie le decían, porque está un poquito morenito, tirándole a Caimito Morado, pero por ahí va.
0: Por ahí va.
1: Por ahí va. No, el buen Frankie, apasionado del fútbol. Recuerdo que hace muchísimos años andaba en el barrio, allá en el Rastro Viejo.
0: Sí.
1: Ahí por el rumbo del Julubal, en la Carmen Ochoa de Merino, con, a ver, es José María Morelos, Otompe Blanco, Francisco y Madero, todas las calles aledañas ahí.
0: Sí.
1: El señor se dio a la tarea de ir de casa en casa, preguntando que si tenía niños de entre 7, 8, 9, 10 años, ¿no? Y varias casas dijeron, oye, sí, aquí tengo mi sobrino, aquí tengo mi nieto, aquí tengo mi hijo.
0: Que se pongan a hacer algo bueno, dejen el celular.
1: Ahí donde estaba ahora el Parque Renacimiento.
0: Ah, ya. Ajá.
1: Bueno, que antiguamente, pues era pues una extensión de tierra con piedras y más piedras y un poquito más de piedras filosas.
0: Ándale.
1: ¿Ok?
0: Cierto.
1: Entonces, ahí hacía el señor sus entrenamientos con su equipo de niños. Le tiraba la pelota a ras de piso, vamos a decir.
0: Ajá.
1: E iba como en esos juegos que tú tiras la bolita y se va de lado a lado por tanta piedra que la desviaba. ¿Cómo le hacían los chamacos para pegarle la pelota? ¿Quién sabe? Pero le pegaban.
0: Fíjate.
1: Obviamente al primero le pegaban
0: a la piedra.
1: Sí, al satélite Morelo, ¿no?
0: Salía.
1: Pero conforme fueron avanzando, fueron aprendiendo.
0: Claro.
1: Fueron aprendiendo a pegarle bien a la bola, a pegarle sobre carrera. De manera empírica, el buen Frankie, con todas las ganas del mundo, formando un grupo de niños que luego llevó a trascender torneitos infantiles, los metió a torneo ya en el DIF y en el FOBISTE, donde ya había equipos ya fuertes, ¿no?
0: Claro.
1: Y grandes jugadores, ¿no? Grandes jugadores que con el tiempo se hicieron todavía mejores, incluso jugaron profesional algunos de ellos.
0: Fíjate.
1: Pero la verdad, son historias que, así como Frankie, hay tanta gente. En la calle hay un señor que le dicen el Pelón Sandoval. Vende granizados.
0: ¿A poco?
1: Empanadas, muy buenas, ¿eh? Siempre anda con su playera de la Chiva porque tiene un equipo, o tuvo un equipo, no sé si todavía lo tenga, que le llamaba el Rebaño Sagrado.
0: Ah, mira.
1: Y era un equipo de puro chavo de su barrio, pura banda, puros chamacones, que corrían como caballos desbocados. Pero les fue enseñando, les fue apoyando de la venta de granizados y empanadas.
0: Oh.
1: Hizo un equipo campeón durante varios torneos en diferentes ligas, siendo niños todos ellos y avanzando categorías juveniles.
0: Ajá.
1: El otro día lo vi pedaleando ahí por una escuela. Y la neta, la mera neta, un día lo vamos a invitar acá, que nos comparta su historia,
0: sí,
1: que nos comparta el por qué hacía todo eso.
0: Exacto.
1: Porque todo el día lo veías dándole la chamba con los granizados, que aparte están riquísimos los granizados del señor Pelón Sandoval, ¿no?
0: Sí, sí,
1: y sus empanadas igual están de rechupete. No te puedes comer 4 o 5, mínimo unas 8 para que amaines, porque están muy buenas.
0: Yo te iba a decir que 2 y ya con eso es más que suficiente.
1: No, hija, lo que damos de largo alcance. Pero la verdad, así como esas historias, hay tantas y tantas que contar. Y no solo en el fútbol, ¿eh?
0: Que se llama don Miguel Sandoval.
1: Miguel Sandoval, yo lo conozco como el Pelón Sandoval por la...
0: Dice que vende granizado en el tecnológico número... en la técnica sería.
1: En la técnica 2 quedó, ¿no?
0: En la técnica 2, vende granizado en la técnica 2. Y se llama Miguel Sandoval.
1: Ah, pues mira, un día lo vamos a localizar y...
0: Le caemos.
1: Le vamos a invitar que nos comparte un poco su historia. Para eso va a ser Leyendas del Deporte Chetumaleño.
0: Sí.
1: Es un programa que ya hicimos con anterioridad en nuestra primera etapa. Gracias a todo el apoyo que ustedes nos brindaron aquí.
0: La primera fue.
1: Y donde tuvimos grandes personalidades, Lore.
0: Sí, sí.
1: Tuvimos gente de la talla de, por ejemplo, don Jorge Jarate, el Gori. Un señorón del deporte que de verdad apoyó siempre a cuanto paisano iba a pedirle un apoyo, sea una pelotita. Un hombre que de verdad amaba el deporte. Le iba a las Chivas, eso sí, tenía sus defectos. Pero era un amante del deporte, don Jorge. Tuve el gusto de conocerlo.
0: Sí.
1: Hace muchos años, mi señor padre se iba a todo dar con él, mi tío también, buenos cuates de don Jorge, que siempre fue un hombre dedicado a tratar de impulsar cualquier disciplina deportiva.
0: Cualquiera. El deporte en sí.
1: Y después, imagínate, tiene 45 años, tiene en lo que es un negocito de deporte, apoyando a banda.
0: Cierto.
1: Apoyando a banda y Y nosotros estamos muy contentos porque también a nosotros nos apoya de repente, muchachos, vamos a meter el programa, aquí estamos, poquito, mucho, pero aquí estamos, vamos a empujarle, ¿no? Y esto es lo que mantiene mucho la esencia de decir, vamos a hacer leyendas, porque hay tanta gente que merece ser escuchada. Aquí escuchamos en algún momento, ¿qué te puedo decir de tantos amigos? Don Tomás Domínguez, por ejemplo, un señorón del béisbol.
0: Ah, cierto.
1: Una nochecita dice que tiró 19 entradas en un partido allá, Nicolás Bravo.
0: Fíjate.
1: Tremendo, tremendo caballo del
0: y
1: béisbol.
0: Allá, y allá en la ribera del Río Hondo, el deporte que más juegan es el béisbol, si te das cuenta, ¿no?
1: Sí, de hecho hubo final ahora, el fin de semana, del béisbol de la ribera. Y mucha banda va al béisbol, disfrutan el béisbol, claro. Es su máximo. Es una fiesta, claro. En las comunidades del béisbol, sí, ¿sabes? Sí. Grandes jugadores, de verdad. Es tan amplio el mundo del deporte.
0: Así es.
1: Y tantas sensaciones hermosas que te deja, emociones, sí, al límite, sí, que en cualquier disciplina deportiva encuentras siempre algo que te motiva, algo que dices, no, yo quiero ser como este, no, yo quiero lucir como este. Aquí estuvo con nosotros compartiendo también su historia el Sombra Azul.
0: Sí.
1: El Sombra Azul, conocido luchador chetumaleño, de verdad, un hombre que sembró la base de la lucha libre junto con Don Raúl Vidal,
0: Raúl Vidal.
1: También nos compartió su historia, que estuvo platicando que todo lo que lucha, tiene que ver.
0: Sigue la lucha libre, ¿no? Pues hasta su hijo, ¿no?
1: Se resiste a morir.
0: Sí, hasta su hijo está ahorita metido en la lucha
1: libre. Su hijo anda luchando allá en el centro del país, dando cátedra del buen nivel deportivo con el que cuenta su chavo. Y aquí en Chetumal, Don Raúl no deja de hacer lucha y tiene como 40 años o 50 años haciendo lucha libre. Imagínate, cada 15 días, Lore.
0: Imagínate, apostando a un deporte que no es, bueno, para nosotros no es tan popular, porque pues hay que sacar también el varo, las entradas y todo lo demás. Y es lo que tú comentas, esa gente que apuesta por el deporte.
1: Gente que,
0: pone de que su
1: le
0: bolsa,
1: pone, que
0: de
1: le pone de más.
0: Exactamente.
1: Y que compartieron con nosotros aquí en nuestra primera etapa. ¿Cómo olvidar a don Guillermo Contreras Izquierdo La Yuya? Uh-huh. El mejor ciclista chetumaleño que ha tenido esta tierra y que junto a otros grandes amigos le dieron lustre y brillo al deporte en la entidad, en diferentes vueltas, en Belice, en Chiapas, en México y desde luego aquí en Chetumal, donde se vestía de gala, en el Bule, por ejemplo, en el centro, ahí hacían la carrera.
0: Sí.
1: ¿Sabes qué chido era? Estás en el centro, en la plena Héroes, y venía pedaleando, agarraban la ruta, sí, del Bule, regresaban.
0: Imagino,
1: era algo muy bonito aquellos tiempos, ¿sabes?
0: Claro, por supuesto.
1: Y pues bueno, de eso se va a tratar leyenda del deporte, de que nos compartan su historia.
0: Cierto.
1: Que nos digan, a ver, yo tuve chance, hice esto, fui esto, soy papá de fulano, de fulana, tengo 90 hijos, 90 nietas. Todos tienen una larga historia que contar y hoy la gran mayoría de todas esas gentes pues tienen una familia ya que ha echado raíces en esta tierra.
0: Y que fíjate que aparte de echar raíces en esta tierra bendita de Dios, de verdad, el estado de Quintana Roo, que a muchos nos reciben, la historia que hacen a través de lo que tú cuentas, del trabajo, del compromiso, de apoyar a cada una de las familias, porque no es fácil también seguir con el deporte, Aarón. La verdad que cada deporte tiene su compromiso, tiene también sus problemas, porque acuérdate que cuando tú vas creciendo también crece todo. No es tan fácil llegar con los patrocinadores, hablar a los patrocinadores, que los padres de familia sigan confiándote, porque pues también van cambiando las maneras dentro de la familia. Y arraigar un deporte, hacerlo tuyo, sacarlo todo de tu bolsa, hombre, no tiene precio para cada uno de ellos que sembró ese granito de arena para todos los deportes. Sobre todo aquí en el, como tú comentas, en Otompe Blanco.
1: Fíjate que anoche, andando en el Tequis, yo vi una persona, sí, con la que veníamos conversando y me dice, ¿verdad que usted es Aarón Bautista? Le digo, sí, a tus órdenes. Uh-huh. Y me dice, yo soy hermana de Gustavo Ortiz. Y mucha gente se preguntará, bueno, ¿quién es Gustavo Ortiz, no?
0: ¿Quién es Gustavo Ortiz?
1: Bueno, Gustavo Ortiz es un joven que practica el básquetbol sobre silla de ruedas.
0: Ah, mira.
1: Ok. Y que también mucha gente no conoce la historia, que Gustavo Ortiz es medallista panamericano de básquetbol sobre silla de ruedas. Ah, seleccionado nacional mexicano, seleccionado estatal, que ha viajado, ganó en Brasil, por ejemplo, la medalla de plata la ganó en Brasil, en Río de Janeiro. Uh-huh. O sea, un chetumaleño que vive acá, creo que es allá atrás de, no sé si es Bicentenario, la colonia, y que ha dejado en alto el nombre de Quintana Roo, un joven que todos los días anda en su silla de ruedas, que se va de su casa al Nojoch pedaleándole a la silla de ruedas para llegar a entrenar. Termina y va para atrás en las noches en su silla de ruedas. Esas historias son las que vale la pena que la gente sepa que tenemos héroes en el deporte chetumaleños, que con su propio esfuerzo, con la ayuda de su mamá, de su papá, de su hermana, de la banda, hacen una historia increíble dentro del deporte.
0: Y eso es lo que ahí es donde duele mucho. Porque ayer estaba viendo precisamente en las redes sociales dos chavos que van a pelear box. Y pues salen a botear, salen a vender, que si las galletas, que si las paletas, dice Dios mío. Y llevan su cinturón colgado para que vean que no están aprovechándose, sino que no hay el apoyo. Desgraciadamente, con lo que tú comentas, de todo cómo se representa el Estado, primero al municipio, luego al Estado, luego a nivel nacional, y todavía sigan sin apoyo, ¿qué puedes darle tú a un deportista que ha puesto en alto el nombre del país? Porque es fácil decir 50 medallas de oro, ta, ta, ta, ta, ta. Hemos ganado, ¿no, señor? No has ganado, tú lo has ganado el deportista que se ha roto el alma junto con su entrenador y su familia, y que a veces necesitan del apoyo de las federaciones, de la disciplina que tú me digas. Y es triste, Aaron, todavía ver a los atletas boteando, vendiendo, ¿para qué? Para que puedan irse a un campeonato, para que puedan comprar los boletos, para que puedan tener los guantes. No lo sé. Es muy triste, Aaron.
1: Sí, son cosas que suceden en todas partes, ¿eh? En todas partes, en todo el país.
0: Más que otros.
1: En todo el país, en algunos lugares sucede más que otros. En unos lugares ya hasta lo hacen tradición. Pero la verdad es que esta sección de leyendas va a servir para eso, Lore, para que nuestra gente nos cuente sus historias, nos diga tantas y tantas horas de sacrificios, sí, que hacen para poder trascender el deporte. Y le pedimos a la banda que nos ayude, que se sumen con nosotros, que nos ayuden a impulsar este programa, que no va a ser fácil llevarlo a cabo, es un trabajo titánico. Vamos a trabajar de verdad en conjunto con nuestros amigos del diario, que también nos van a dar un espacio ahí para meter notas. Y desde luego, a toda la gente que nos mande el nombre, ¿sabes qué? Ya te dije, aquí tengo a tal fulano que es medallista, si quieres, hasta de Team Bomba, ¿me explico? O sea,
0: sí, mire, dice por acá, un saludo desde Detroit, no se olviden de Pastrana, un señor muy famoso en la colonia del Bosque que vendía empanadas en la David Alfaro y Cebetis 214, fue un entusiasta que tenía su equipo de la Liga Infantil de Barrio, que se llamaba Los Tigrillos del Bosque, y también apoyaba mucho a la lucha libre ahí por ahí de los 90, dice el famoso Pastrana.
1: Ah, pues sí, pues vamos a buscar a buen Pastrana ahí, porque ¿cómo se llama? Tigrillos del Bosque.
0: Tigrillos del Bosque, fíjate, y nos mandan saludos desde Detroit, acá en Estados
1: Muchas gracias, ¿no? Un abrazote de aquí, trascendiendo fronteras, ¿no?
0: Así es. Dice, profe, pero la bicicleta, dice, pues no es la misma. Dice, imagínese 4 horas y la bicicleta profesional no está acolchonada, ¿no? Por eso hay que tener...
1: Nalgas de acero, ahora decirlo de esa manera, ¿no?
0: Y el equipo necesario, porque efectivamente, pues no está acolchada. No.
1: Lo más incómodo del ciclismo debe ser la montura.
0: De hecho, fíjate que yo creo que sí, la montura. ¿Ves cómo hay cada cosa en cada deporte, cómo hay sus bemoles en los deportes? Y como dices tú, ojalá que la banda nos ayude a al menos poner ese granito de arena los miércoles para darle a aquel que no tuvo voz en su momento porque ha hecho mucho por el deporte.
1: No necesitamos que las autoridades lo reconozcan.
0: No
1: necesitamos que venga y les haga. Aquí lo vamos a hacer. Aquí, Mira Deportiva, van a tener un espacio. Recuerdo que invitamos en aquellas épocas al profesor Marco Antonio Soto. Marco Antonio Soto es el profesor que prácticamente inició el taekwondo aquí en Chetumal, ¿sabes? Y de verdad tiene una larga historia que compartir. Hay otro que le digo, el Jackie Chan, profe que trabajaba en la Codec, no sé si todavía sigue ahí, está en la escuela de policía, que la neta, un tipazo, buena onda, siempre movido, que también merece contar su historia, merece la gente saber de lo que estamos rodeados de tanta gente valiosa en el deporte y que realmente nosotros a veces no sabemos que tenemos a nuestro lado alguien que nos puede contar una historia y nos puede hacer cambiar el día, ¿sabes?
0: Exactamente, ¿no? Y ser ejemplo de disciplina, fortaleza y tenacidad. Eso sí, es que el de deporte, Dios mío, de verdad que hay mucho que contar.
1: Mucha tela que tener que cortar. Y no solamente varonil, ¿eh? También no, femenil. Claro, claro. Recuerdo hace un tiempo, no me acuerdo el nombre, ahorita no lo tengo así a flor de piel, pero mi amigo es en el loco, Miguel García, tenía una liga de fútbol femenil, de, creo que era 30 y más, algo así, allá en La Payo, ¿sabes? Y un día me invitó y fui, estuve un rito tomando fotos y estuve yendo varias semanas a cubrir todo el torneo. Y me presentó una señora que portereaba, que tenía como 70 años.
0: Wow.
1: Y todavía portereaba, chava. Y era titular en su equipo, ¿eh?
0: Wow.
1: Y luego te compartía su historia y te moría de risa cómo te la contaba. Esas cosas son las que nos encantaría. Doña Rosita, un ícono del atletismo acá en Chetumal, que de verdad igual le sigue dando, la ves en el bule corriendo y dices, órale, qué energía, qué vitalidad.
0: Ajá. Empecemos a hacer deporte.
1: No, delgadita, es increíble lo que el deporte de verdad hace y lo que la gente hace con el deporte, ¿no? Entonces,
0: Cierto. Ahí
1: es lo que vamos a ocasionar, a propiciar con el programa de Leyenda del Deporte Chetumaleño, aquí en la mejor estación de radio, aunque diga, la estoy diciendo, no, esa es.
0: ¿Dónde más?
1: Mira Deportiva, ¿dónde más? 97.7. Aquí vamos a tener, a partir del mes de agosto, cada miércoles, todos sus sacrificios, vamos a saludar a su familia, y si Dios quiere, vamos a poder hacer hasta un pequeño reconocimiento de Mira Deportiva y desde luego de Sol Estéreo, en un buen esfuerzo que vamos a hacer para poderle dar un pequeño detalle que simplemente simbolice el gran esfuerzo, la entrega que le ha dedicado al deporte en estas tierras. Y como te digo, no necesitamos que lo vengan a hacer nadie. Aquí, en esta cabinita donde se han contado tantas y tantas historias y ha pasado tanta información de todo tipo, donde han habido miles de sonrisas y otras tantas de lágrimas, aquí, en este lugar, vamos a tratar de cobijar, reconocer, apapachar y sobre todo dejar un legado con a esas leyendas del deporte chetumaleño, Milore.
0: Así es que en su momento pues no se conocieron por lo que usted quiera y mande, pero de verdad este espacio que va a impulsar Aarón a partir de la próxima semana, porque ya estamos en agosto la próxima semana.
1: Sí, y incluso me hubiera gustado mucho, no tuve la suerte en su momento de hacerlo en vida, a un gran amigo. Él ya falleció, pero fue un gran amigo al cual yo le guardo un profundo cariño y respeto. Desde chavillo lo conocí y con el paso del tiempo seguimos conservando la amistad. Mucho, era un poco más grande que yo. Igual le encantaba el trompo, por eso fue uno de los grandes boxeadores chetumaleños, mi querido amigo Javier Cabata Estrada, que fue uno de los hombres que en su momento le dio lustre y brillo también al deporte del boxeo, en aquella gran camada que traía Don Aarón Bautista Reinhardt, con boxeadores como el Joe García, que también hizo su historia, el buen Joe, con Joe Frazier, un beliceño que traía, mi amigo que también ya falleció, Luis Villaseñor, el buen Tucson, el Jairer Dorantes, grandes boxeadores, Don Julio César Díaz, ahí llevaba mucho también, el campeón sin corona, Mario Díaz, llevaba mucho al gimnasio, a Rodrigo La Vispa López. Sin duda alguna, una constelación de jóvenes que en su momento dieron muchas batallas épicas en el cuadrilátero, en las peleas que se hacían en la antigua Espofer.
0: Ajá.
1: Ahí está el Parque Renacimiento, enfrente hay una conocida tienda, bueno,
0: sí, ahí
1: se hacía el Espofer antiguamente, ¿no?
0: Sí.
1: Y era una fiesta, se cerraban todas las calles ahí de la Madero, la Morelos, la 22 de Enero, la Zapata. Era un mar de gente que andaba por esa zona, porque ahí se instalaban los puestecitos y se hacía el tradicional baile de la expoferia, ¿sabes, no?
0: Wow.
1: Había un salón de fiestas grande donde empezaba a ver el baile y luego terminaba a moquetazos, pero era parte de la esencia del momento.
0: ¿Te parece? ¿Nos vamos a la pausa?
1: Sí, vamos a la pausa y retornamos a Mira Deportiva.
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0: 8, ¿no? Bueno, amigo, ya estamos de regreso en su programa Mira Deportiva. Y pues en la parte final, antes de irnos, oye, hay que recordarle a la banda que es la última jornada de la Liga Master del fútbol local aquí en Chetumal. Martes, Campo de la Charca, a las 8:30 de la noche, el equipo de Tosti Maya estará enfrentando a Club Amigos. Para mañana miércoles vamos a tener partidos igual en la Charca, a las 7:30, Bacalar contra Aldea Cruzo, y posteriormente a las 9:15 de la noche, el equipo de los Ruleteros del Sucha estará enfrentando a Generación Universitaria. Mismo miércoles, pero en el campo de Bachilleres, estarán jugando a las 7:30 de la noche Las Palmas Fútbol Club contra Polarizados México. Miércoles, campo de Bachilleres, a las 9:15 de la noche, Servicio Chetumal contra Deportivo Roma. Y el mismo miércoles, en el estadio 10 de abril de las Emociones, en punto de las 7:30 de la noche, los Diablos Rojos de Churjá estarán enfrentando en un clásico ahí de la carretera a los Potros de Guaypich. Y cierran la jornada en duelo a las 9:15, Cruz y Frenos Valdés contra Cuervos de Payo Obispo. Para esta jornada hay jugadores sancionados, porque pues ya sabes que también en esta liga se cuecen habas aparte y no falta alguno que se le calienta la sangre y moles, ahí te va la primera, ¿no? A Gerardo Patoja del equipo de Diablos Rojos de Xulgá, nada más 2 partiditos por insultos al árbitro. Al buen Billy Machaín de la Aldea Cruzo, otros 2 partiditos por conducta violenta. Mario Huch de Cruz y Fernando Valdés, 1 partidito a la congeladora por doble amarilla. Víctor Solís de Servicio Chetumal y Javier Carrillo también de Servicio Chetumal, 1 partidito por doble amarilla. Y bueno, en el departamento de los mejores artilleros, los mejores romperreres de este torneo, Muday Pascal del equipo de los Diablos Rojos de Xulgá marcha al frente con 23 pepinos anotados. Daniel Villarreal del equipo de Cloch y Fernando Valdés lleva 14 anotaciones. Juan Santos Saucedo del equipo Cuervos de la Payo Obispo lleva otros 14 tantos. Daniel Pérez de la taquería Tostemaya lleva 11 goles. Y Uriel Ruiz de los Diablos Rojos de Xulgá también lleva 11 tantos en este torneo. Hay que recordarle que, bueno, el equipo de los Diablos Rojos de Xulgá es el que marcha al frente de la tabla general, escoltado por Tostemaya con 37 puntos ambos, así que esta jornada va a ser crucial para determinar al líder general de la Liga Master, que se juega en la capital del estado, y que será un cierre de alarido para dejar todo calentito para la ronda de finales. Así lo mencionó mi buen amigo, el buen Chepe Riverol, con quien estuvimos platicando sobre temas de fútbol local, y que le está metiendo muy duro a esta situación del fútbol de la Liga Master local, y donde también estaba el buen Chepe Canul, igual, que le encanta el fútbol, dice. Estaba ahí comentando que muy contento porque se espera que la final de esta liga se pueda jugar tal vez allá en el estadio más bonito que hay en Chetumal. Hay que decirlo como es en este momento, la neta, el 10 de abril luce muy padre, quedó bonito. O sea, cuando las cosas pues se hacen gachas, pues hay que decirlo gacho, ¿verdad? Pero cuando se hace bien, pues hay que decir lo que es. Y la mera verdad, me gustó en lo personal, hablo a título personal, me gustó la imagen que tiene el estadio, se ve distinta, algo le cambiaron ahí, que lo hace sentirse un estadio más, pues ahora sí que más pegado al jugador, el jugador a la grada. Se disfruta el partido distinto. Y la entrada me gusta mucho porque tú puedes pasar en tu nave y estás viendo que hay partidos. Wow. Y capaz que te calientas y te vas a echar un rol para ver a los cuates, ¿no?
1: Sí, claro.
0: Entonces, esto es lo que va a pasar en la Liga Master. Esperamos que todos los equipos pues logren el objetivo, que cierren muy bien el torneo, y nos prepararemos para encarar la ronda de liguilla, donde vamos a estar ya con Mira Deportiva, con la lente de Mira Deportiva, para tratar de capturar las mejores imágenes para subirlo a las redes sociales, mi querida señora Lore. En algo que hay que mencionarlo, qué bueno que el deporte local se está activando nuevamente, ¿no?
1: Sí, claro, por supuesto, porque yo no sé si estuvieron de vacaciones, están de vacaciones, no sé las ligas cómo han estado ahorita, Aarón, porque obviamente ya es, en esa de Master, ¿es cuál? ¿En qué van los de
0: la Liga Master? Master, es la última jornada, ya la última cierran jornada. Para encarar ya la liguilla.
1: Ahí está.
0: Por eso es unos partidos importantes, porque el 1, 2 y 3 va a diferencia de un punto. Entonces va a haber acomodo en dado caso que el líder pierda, pues le pueden pasar factura. Entonces va a estar interesante.
1: La última jornada de la categoría Master para entrar a la liguilla, ahí están los equipos ya disfrutando de esta última jornada, y vamos a ver, bueno, pues ya diste los nombres en donde, ¿no sabes dónde van a jugar todos los juegos?
0: Van a estar en la Charca, Bachilleres y el estadio 10 de abril.
1: Bueno, ahí van a estar.
0: Y donde la mera neta hay muy buenos equipos.
1: Ajá.
0: Hay jugadores de alto nivel todavía. La Liga Master es arriba de 40 años.
1: 50, no, ¿verdad?
0: Sí, hay de 50, de 60 y algunos ya tipo funeral, ¿no? Pero la verdad es que es una liga donde hay muy buen nivel deportivo, donde hay jugadores que todavía derraman talento.
1: ¿Aguantaré uno de 40 corriendo?
0: Ah, no, espérame. En esta Liga Master hay chavos que de verdad tienen muy buen nivel deportivo. Sí. Juegan, es una liga con muy buen nivel de futbolístico. Uh-huh. O sea, no porque crean que como tipo veterano, no. Es una liga que tiene un nivel futbolístico de verdad muy bueno. Podría decirte que incluso casi de los dos mejores niveles futbolísticos de la capital.
1: Sí, sí, sí.
0: Son gente veterana, sí. Pero con un toque de pelota, con una claridad de juego. A lo mejor ya no tiene la misma condición física de velocidad y potencia como en algunos años.
1: Sí.
0: Pero la experiencia, el feeling para, incluso hasta para darte un lleguecito, te lo dan con estilo, ¿me entiendes?
1: Uy.
0: Y sí te llega.
1: Uy.
0: O sea, son gente que tiene amplia experiencia en el terreno de juego y, ajá, que definitivamente prenden en la grada, ¿sabes? Porque los partidos de la Liga Master siempre hay mucha gente en la grada.
1: Sí, claro.
0: Va mucha banda a verlos y me da gusto porque al final de todo, pues va la familia, va la raza. Y ojalá que estos partidos se disfruten como es, en familia,
1: claro,
0: que se vayan a divertir, que no se les vaya a calentar la sangre y ya sabes que luego en el campo, pues no falta uno que otro que se prenda, ¿no? ¿Tenemos algún mensajito, Melora?
1: No,
0: ¿estamos viendo?
1: No, es que fíjate, ahorita hablaste de Master con 40 años y me acordé de CR7, el bicho. 41 años.
0: Sí, te digo, y hay muy buenos
1: jugadores. Digo, el bicho Cristiano Ronaldo jugando a esa capacidad, claro, estamos hablando de un nivel, o sea, que él mismo se ha inventado, reinventado y todo lo demás, pero te das cuenta de que, pues, aunque no sea la misma condición que hablando de Master, o sea, perdón por la comparación, pero a lo que yo iba y lo que tú estás comentando, con una calidad de juego todavía importante, todavía los pases, la condición física, si no es la de 1000 como está uno acostumbrado, bueno, pues al menos a la edad que uno tiene, a los 40 y tantos, pues puede demostrar que todavía aguanta jugar deportes.
0: Sí, cómo no, sí, no crees.
1: Puede demostrar que todavía aguanta jugar deportes.
0: Sí, cómo no, sí, no crees. Hay gente que tiene 50, 60 años y todavía derrama talento sobre el terreno de juego. Ahí en la Liga de la Charca, si no me equivoco, la Platino y la Diamante, uh-huh, gente ya más adulta. Y de verdad, qué buen nivel. De repente me gusta ir a pararme un rato, echo un rol ahí, veo la banda, veo los partidos. No siempre he ido, pero ahorita voy a empezar a meter un poquito más de lleno a esos temas. Porque al final del día, en esas ligas, uh-huh, también hay gente que nos puede contar su historia.
1: Claro, por supuesto.
0: Gente que ha hecho algo importante en el deporte y que nos puede contar su historia. El otro día me tapé al tío Marzuca.
1: Uh-huh.
0: Sabía que el tío Marzuca fue uno de los, hace muchísimos años, el campeón de atletismo.
1: ¿A poco?
0: Sí, representando a Quintana Roo fuera de estas fronteras. Fue uno de los hombres que puso en alto el nombre de Quintana Roo, el famosísimo tío Marzuca, que me da gusto saludarlo. Siempre que lo veo es un tipazo, muy ameno, muy amable, 100% chetumaleño, de esos que te sientas con él y te cuenta cualquier cantidad de historias y anécdotas y buena onda. Eduardo Marzuca, el buen tío, como le conocemos la banda, quienes hemos tenido la oportunidad de trabajar con él. En algún momento me tocó estar trabajando con él en aquel tiempo cojo de él.
1: Uh-huh.
0: Y la verdad, un tipazo muy amable, muy sencillo. Nunca lo vi con desplantes, no, de nada, a pesar de que era el director de planeación.
1: Uh-huh.
0: Siempre fue muy sencillo, muy humano, ¿sabes? Y eso es algo que, pues, me gustaba mucho con el tío, el famoso tío, sentarme a platicar con él. Y lo mismo me sucede cuando a veces me he topado, ya tiene rato, no me topo el tío Arón, que te cuenta cualquier historia de deporte, y sobre todo de boxeo, cuando estaba en la Armada de México, que fue campeón nacional de las Fuerzas Armadas, Aarón Bautista Reinhardt, en su momento. No, sí, sí le gustaba el moquetazo desde chavo. Lo que pasa es que es tranquilón él. El que era trabancado era un tal Juan Bautista Reinhardt, reconocido como Tony. Él ya era trabancado. Pero Aarón era más tranquilo, solo que antes tenía TNT en las manos.
1: Así es.
0: Tenía dinamita pura porque conectaba el golpe y no sabía como para cuándo ibas a despertar. Si no, no hubiera sido uno de los grandes boxeadores chetumaleños y haber hecho esa historia que construyó a base de entrenamiento, disciplina y tesón. Así que un abrazo para toda la banda. Y pues bueno, a ver cómo nos va con el programa de Leyendas del Deporte. Y vamos a dejar todo listo. Mañana vamos a platicar un poquito de la Liga MX, que ya está lista la jornada 3. Tenemos buenos partiditos. Yo creo que esta semana la quiniela del Chinto Chimal.
1: ¿Va a venir mañana?
0: A ver si, no ha dicho nada, pero le voy a preguntar qué onda, cuándo llega para que hablemos de la quiniela, porque pues bueno, va a ser. A mí me va a gustar el partido del Atlante Cruz Azul. Porque son partidos de antaño.
1: Sí, claro, por supuesto.
0: De antaño.
1: Por supuesto.
0: O sea, mucha gente. Veo que en México mucha gente
1: añoraba
0: al Atlante, sí, a los otros, ¿eh?
1: Sí, añoraba que, así como el Necaxa, el Atlante son de pueblo a pueblo.
0: Sí, falta de puro barrio, pura banda.
1: Oye, falta los Toros Neza también, puro.

0: barrio.
1: Bueno, cuando jugaba el mojamojo en el todo. ¿Te acuerdas que le salía con su cabello pintado y con sus máscaras y tal? Era un agasajo, ¿no? Era un agasajo el equipo.
0: Cierto.
1: Puro loquillo, pero qué bien jugaban a fútbol también, ¿no?
0: Diferente.
1: Y llegaron a finales, ¿no? Llegaron a final.
0: Y eso vamos a estar platicando. Y de verdad que sí, extrañaban mucho a Necaxa, Atlante. Obviamente, Toros Neza ya fue, pero pues... Sí, sí, tuvo su historia, Toros Neza. Ya nos vamos.
1: ¿Va? ¿Ya? ¿Así rápido?
0: Sí, así de rápido.
1: Pues bueno, pues no se hable más. Es de verdad un placer compartir micrófonos contigo. Más que nada, compartir la charla del deporte,
0: sí,
1: ¿no?
0: Sí, sí,
1: que
0: sí.
1: Al final del día aquí, lo sentí, yo al menos lo siento como, ¿cómo eso? Como una charla de amigos donde platicamos lo que nos apasiona, que es el fascinante mundo del deporte. Y como dice un comentarista que me encanta cómo narra, Rafael Rodríguez, el mundo del ciclismo, que empiece el pamboleo. Entonces, la verdad es que, chido, gracias por la oportunidad, por la inmejorable oportunidad de compartir micrófonos.
0: Igualmente.
1: Melore, es un placer siempre compartir contigo.
0: Igual. No lo habíamos hecho en ninguna temporada porque salía temprano de cabina. Ahora ni modos.
1: Ahora sí.
0: Ni modos.
1: Estamos.
0: Aguantas.
1: Aguantando vara. Y le mando un abrazo, tote de oso.
0: Adri.
1: A doña Adri Chumacero, que está ahí dándole duro ya a la chamba con sus niños en el curso de verano. Su mero mole, doña Adri, que es de verdad una experta en cultura, y todo lo que tú hables con ella siempre tiene un tema que platicar contigo. Y pues bueno, saludos a mi amiga Gladys Coyique también.
0: Saludos.
1: Cocina chido, a él le vamos a visitar, Gladys. Gracias por saludarnos. Al buen Jorge Aguilar, el Tigre, que nos estaba platicando que viene ya la carrera de bachilleres. Y pues nos tomamos el atrevimiento de decirle, vente en el programa, platícanos, cuéntanos de qué están haciendo para promover el deporte en la institución. Gracias, Melore, como siempre, un placer.
0: Y bueno, nos vemos mañana.
1: ¿En dónde más, señores? En Mira Deportiva.
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10 de la mañana con 11 minutos, bienvenidos a Joyas del Ayer en esta mañana de martes 28 de julio de este 2026. Muchas felicidades a los que están cumpliendo años o celebrando algo en especial. Teléfono en cabina 983-83-23885 para que te comuniques con nosotros. Para los mensajes de texto, WhatsApp y voz, el mismo número, así que vamos a iniciar. Dice por acá, hola Lore, espero este martes sea de mucha... Bueno, la verdad que sí, así es, de mucha conformidad, dice. No, y dice, a lo planeado, que todo esté bien, espero yo también que sea bien, que esté bien todo el día. Nubladón, pero que esté muy, no nada más para mí, para todos ustedes, que sea perfecto su día, que sea el mejor de los mejores. Todos los días tenemos que procurar que sea el mejor, ¿va que va? Esto es una tarea de todos que tenemos que hacerlo, independientemente de lo que pase, vamos a tener el mejor día. Y dice por acá que Juan Gabriel, me están pidiendo, ya sabe, mi compañero Aarón Bautista, porque tiene que chambearle, como todos nosotros, le buscamos a todo, ¿verdad? Dice que quieren escuchar a Juan Gabriel y yo no había escuchado este tema que se llama Es Mejor, con el señor Juan Gabriel, el divo de Juárez, Alberto Aguilera, Balades.

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10:16, 10:16. Y bueno, continuamos con más música a través del 97.7 de tu FM. Estás escuchando Joyas del Ayer en esta mañana de martes 28 de julio de este 2026. Dice, es del álbum de Cosas de Enamorados, están bonitas, me imagino que sí, Juan Gabriel. Me dicen por acá, algo de los socios del ritmo, please. Por supuesto que sí, ya están los socios del ritmo. Y esto que se llama, vamos a platicar.

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10 de la mañana con 24 minutos, 10 con 24, y vámonos con más música. Por supuesto, estamos buscando los temas. Sabemos que no lo tenemos aquí porque son muchas joyas del ayer. Si usted escucha ruido, están trabajando por aquí al ladito de nosotros. Vámonos con más, dice, si puedes, por favor, poner la canción una vez más del señor Juan Gabriel. Ok, ya está, por supuesto. Y dice por acá, muy buenos días, mi Lore, buenos días, mi Jenny. Dice, please, una canción de Rudy La Scala, Mi Vida Eres Tú, por supuesto que sí, ya está. Dice, vamos a leer lo que nos mandaste. A ver, para todos nosotros, ¿verdad? Que hoy Dios te regale un hermoso día y que su presencia nunca se aparte de ti. Buen día. Gracias igualmente, Jenny, para ti, para toda la familia, para Cristelín, por supuesto. Y ya está, Rudy La Scala, Mi Vida Eres Tú. Y dice por acá, Lore, buenos días. La canción de Leo Dan, ¿qué tiene la niña? Gracias, buen día. Te escuchamos en el Mercado Viejo, por supuesto que sí. Saludos para todos los amigos locatarios de los diferentes mercados. ¡Ay, qué ruido! De los diferentes mercados de esta ciudad capital, especialmente a los locatarios del Mercado Viejo. Vámonos con Juan Gabriel, eso que se llama Una Vez Más. Llega también a Rudy La Scala, Mi Vida Eres Tú. Y cierra este bloque musical. Ahí está, me voy a callar, a ver si se escucha. Ya dejaron de estar taladrando ahí. Bueno, Leo Dan, ¿qué tiene la niña? Vámonos entonces, 10 de la mañana con... A ver, nada más que aquí quede okay, pausado, ya está. 10 de la mañana con 25 minutos, 983-83-23-8885, para que te comuniques con nosotros.

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1: Diez de la mañana con 37 minutos, 10:37, y vámonos con más, por supuesto. Dice, buen día, Lore, saludos y bendiciones, gracias. Igualmente, una rola de Roberto Carlos, Cama y Mesa, ya está. Tengo mensaje de voz, vámonos con este mensaje de voz.
2: Lorenita, muy, pero muy buenos días. Saludándote este nuevo día.
1: Gracias, igualmente.
2: Y haciéndote una petición ahí de una canción.
1: Dígame.
2: Con José Luis Rodríguez, el Puma. La canción se llama El Celoso. Saludos y muy bendecido martes.
1: Igualmente, muy bendecido martes, y vámonos con José Luis Rodríguez, el Puma, esto que se llama Celoso, y llega el señor Roberto Carlos, Cama y Mesa, 10 de la mañana con 38 minutos.

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10 de la mañana con 46 minutos y bueno, ya nos vamos a despedir, dice por acá. Muchas gracias por la canción, que tengas un hermoso día, mi Lore. Igualmente, mi Jenny, que tengan excelente día ya con la familia, con Cristelín, con toda la familia. Allá en Orange World Belice. Dice por acá, buen día, Lore, me complaces con la rola de José José Mujeres, te escucho en el negocio de la prote. Me aparece como esa mujer o esas mujeres, déjame lo checo por acá, a ver qué nos dice, si es esas mujeres o esa mujer, déjame checo, pero no, mujer como tal no, mujeres como tal no, sería esas mujeres. ¿Cómo le haces? Esas mujeres, así me aparece, espero sea ese amigo o amiga que nos escucha allá en la prote, espero sea esa. Dice por acá, hola amiga, buenos días, porfa, la canción de Déjame Vivir, de Daniela Romo. Saludos para Enrique y amiga Lore, saludos para ti, Dios te bendiga mucho, que tengas un maravilloso día martes con muchas bendiciones, gracias, soy Adi. Adi, saludos para ti, hermosa, ya está Daniela Romo, déjame vivir, sí, esas mujeres, ok, muchas gracias, muchísimas gracias. Dice por acá, no sean malitos, no nos marquen al número, si lo pueden hacer mejor a la línea directa, porque hay... Es el mismo número para los mensajes de texto, WhatsApp y voz. Pero si nos mandan, nos marcan de WhatsApp, automáticamente no entra la llamada. Eso, aunque uno quiera. Entonces, la terminación, si me puede mandar terminación, bueno, a ver cuál terminación es por acá para no. 76, con mucho gusto. La persona que me marcó, mande el mensaje y con muchísimo gusto vaya. Estamos prácticamente despidiendo el espacio. Dice, muchas gracias, Lorena. Ay, Dios, está enojado. Es que dice, estoy romántico, así como para estar en una banca enfrente de a una playa con alguien al lado, disfrutando del paisaje y diciéndole cosas interesantes, tomando una limonada allá por Oaxaca. Ah, mire, qué bien, qué bien, qué bien.

0: Y bueno, creo que con este tema, Monabel me dice por acá, Playa, la persona que nos estaba hablando. Ya me despido, mil disculpas por cuestión de tiempo, más que nada. Y aunque uno quisiera programar todos los temas, nos desquitamos los jueves y viernes, nos desquitamos porque los temas que quedan se van para teléfono libre, pero ahorita, pues por cuestión de tiempo, pues no puedo. Que tengan excelente martes, cuídense mucho, porfis, Monabel, Playa. Híjole, mensaje de voz, pero... Amigo, terminación 17, no me va a alcanzar el tiempo, pues, si hay alguna dedicatoria en especial, alguna complacencia, por cuestión de tiempo no puedo. Escuchamos tu mensaje.
1: Muy buenos días, señorita Lorena. Mucho le agradecería que nos ponga el tema ¿cuándo te volveré a ver con las 3 grados? Así, las 3 grados, claro, en inglés es 3 degrees. Si pudiera, se lo vamos a agradecer mucho, como siempre, muy amable, feliz día y excelente programa.
0: Muchísimas gracias de todo corazón, pero no me alcanza el tiempo, de verdad, sí. Vamos a hacer un pacto. Lunes, martes y miércoles, mándenme el mensaje a las 10 de la mañana para que yo pueda colocar todos los temas, pero por cuestión de tiempo no puedo. Hay otro programa, por supuesto, ya en unos minutos más. Y yo me despido con estos temas, precisamente me despido antes. Mil disculpas, la verdad. Voy a guardar este mensaje mañana con mucho gusto en el programa. Va a ser el primer tema. Así que bueno, yo los dejo con José José. Esas mujeres, ¿o cómo le haces? Déjame vivir con Daniela Romo y cierra este bloque musical, perdón, Monabel con La Playa. Excelente martes, 28 de julio de 2026. Hasta mañana. Buenos días.

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0: Mañanero con el Gallo. 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
2: Solo que para entrar

0: Ya son las 11 con 4 minutos aquí en Sol Estéreo Chetumal. Estamos iniciando este mañanero de martes 28 de julio del 2026. Saludando a toda la banda que nos acompaña todavía en esta mañana. Sí, todavía es mañana, repito la hora, 11 con 4. Estamos iniciando este espacio con buena actitud. Un espacio 0% para amargados, por favor. Ya lo dice al inicio. Único requisito para entrar a este programa: no se aceptan amargados. Gente enojona. Pues mejor, con todo respeto, cámbiale. Pero para toda la banda alivianada, para toda la banda chida que se queda aquí, vamos a cotorrearle un rato para hacer más ligero, más llevadero este día de martesito, porque ya de temprano se siente el calor nuevamente. Anuncian lluvias fuertes en el transcurso de la semana. Usted recuerda que seguimos en temporada hasta el 30 de noviembre. Por ahí están monitoreando pues dicen que ya es huracán. La verdad no sé, no he revisado muy bien la información. Está en el Atlántico, pero para allá arriba, del otro lado, más para allá que para acá, y no nos afecta. Hasta el momento no nos afecta, pero para todo el que está preocupado, ¿qué va a pasar? Que si a lo mejor hay algo ahí que nos esté perturbando. No, tranquilos, ahorita vamos a pasar el boletín de la Coordinación Estatal de Protección Civil para que estén tranquilitos, para que estén calmados, y no me crean a mí, créanle a ellos, a los meteorólogos. Bueno, pues resulta que hay unas circulaciones ciclónicas y también unas vaguadas en los niveles medios y altos de la atmósfera, canal de baja presión y la onda tropical número 21. Que estarán propiciando lluvias puntuales intensas en zonas del occidente y sur del país. Algunos chubascos fuertes, es lo que dice por acá el boletín. Entonces, pues todo tranqui. El ingreso de humedad del Mar Caribe hacia la península de Yucatán y ese acercamiento a la onda tropical van a estar ocasionando ese incremento de nublados durante el transcurso del día y esas lluvias, que quizá también se presente actividad eléctrica y los acumulados pueden ir de los 5 a los 25 milímetros. El ambiente caluroso que se va a sentir, no importa, y si llueve nos va a cargar más con lo que es el chubasco, y el viento de repente que va a estar soplando de entre 30 a 50 kilómetros por hora, principalmente en las zonas costeras. Bueno, pues vamos a meter la actitud a esto, señores. Que no le caiga el ánimo. Si estás laborando, te deseo lo mejor ahí en tu centro, laboral, que te vaya muy bien. Échale ganas a todo lo que estés haciendo. Por aquí saludando la bandera, dice muy buen día, mi buen Rooster. Saludos a todos los que ahí laboran. Hoy te voy a deleitar con una rola que tal vez tus orejitas nunca hayan disfrutado. Es de una banda llamada Asia, que son los resultados de una fusión de dos o tres bandas que se separaron. La rola se llama Don't Cry. Espero la disfrutes tú y todo tu auditorio. Saludos, Asia. Ok, ahorita buscamos este tema. Asia, Don't Cry. Asia. Por acá dice, ya llegué, bebé, hola. Ya llegó. Uno de los 4-1 más famosos de Bacalar y Chetumal. Y de la República Liberal de Caleritas. ¿Qué pasó?
1: Imagina que el gallo ya no era Cancalas. Más buena rola genitálica. Buena rola, buenos tiempos.
0: Imagina que Ricky, que...
2: No lo es así.
0: ¿Qué le ponemos? ¿Qué tantas cosas que ya no sé qué más le puedo poner, Ricky? Que dice mi 4-1 favorito. Feliz martes, pásala bien y con actitud positiva. Una actitud positiva al siguiente, carnal, la neta. Hay que meterle. todas las pilas de lo que estés, lo que estamos haciendo. Buen día, Gallito. ¿Te sientes bien? Tienes voz de borracho. Apenas te estás dando cuenta, mi hermano. Apenas. Eso no es novedad. Sí, es mi... ¿Verdad? ¿Cómo se llama? Es mi más grande virtud. Mi voz aguardientosa.
2: Pero no lo es.
0: Mi distintivo.
2: No lo es así. Y ni de pronto lo será.
1: Es así, ve, es así. Imagina que Ricky que ya no se besaba con la Max.
0: Ese Riquique, ¿qué onda contigo, Riquique? ¿Dónde andas girando? Y Max Steel también, ¿qué rollo? ¿Todo bien con ustedes? Saludotes, saludotes a Max Steel. A ver si los está acompañando. Que dé señales de vida. A ver dónde anda.

0: acompañado de un negrote.
1: Dale, Ricky, ¿qué? Vámonos con música de una vez. A ver, estoy buscando esa rolita que me pidió ese conocedor de la música retro. Y de una vez nos vamos con esto.

Son las 11 con 14 minutos aquí en Sol Estéreo Chetumal. Estamos disfrutando de un mañanero en este 28 de julio. Buen número, 28, 28 de julio del 2026. Mucha banda activa, mucha banda también pasiva, que no nos manda mensajes, pero nos está acompañando. Así que un saludo, un cordial para ustedes. Gracias por estar a la escucha de este espacio y, por supuesto, de todos los demás de nuestra casa radiofónica Sol Estéreo. Gracias por acompañar a este voz de borracho. Sí, pues ¿qué le voy a hacer? Si así me hizo la cañita. Así me hizo el chirrinche. Es la voz que me dio Diosito. Es la que tengo. ¡Hizo para acá! Buen número, gallito, buen número. A mí me encanta el 28. Les digo, buen número, 28, 28. Yeah. Buen día, gallo. Un saludo para el Carlos García, de parte de su maestro. Dile que se anda haciendo, güey. Que saque su cheve, ya hace calor. Ya son las 11, 16. Y todavía no se va por la promo. Es muy temprano, van a decir algunos. Es muy temprano. Es que todavía es de mañana. Ah, de una vez. Pues si ya hace calor, está permitido. Saludos al buen Carlos García y a su profe. Que saque el 6. Por acá, gallito, buenos días. Somos las mariposas locas. ¿Qué pasó con Manuelito Rodríguez y el guarapo? Es más, ponle la canción de José José Gavilano Paloma en remix. Eso es su rolita, es su himno. Para que se pongan las pilas. Gracias, buen día, gallito. Buen día.

0: ¿Qué? ¿Cómo vas a hacer eso, Ricky? ¿Qué? Está manejando mientras se va besando con Max Steel. No hagas eso, Ricky. Desgraciado.
1: Aquí andamos, camarada. Aquí andamos ya rumbo al jale. Hoy me acompañó mi señora. No la Max, mi señora, la oficial. Y pues quiere ver, queremos ver si nos puedes complacer con una rolita ahí, gallo, porfa.
0: Ajá.
1: ¿Va? Ya está, gordo. Te quiero mucho. Te mando un beso. Nos vemos pronto, ¿viste?
0: Gracias, gordo, gracias. Le mando un beso al gordo. Gracias, gracias. Crowdfire, Amphetamine. Si yo pongo esta rola ahorita, ¿sabes qué va a pasar? Se van a endiablar todos. Está buena esa rola, está buena. El video también. Crowdfire, casi nadie me pide que los ponga. Pero saludos a Eli también, saludos a Eli. Que lleguen sanos y salvos, Ricky, que todo marche de maravilla. Éxito. Gallo, buen día. Saludos, puedo invitarte a algo en el centro, ya que estás de ánimo. No. ¿Cómo crees? Yo te invito. Yo te invito. Si quieres, te saco los churros. Vamos. Ahí en el centro, mira. Están buenísimos. Pero ¿cómo voy a ser descortés? No hay que ser así, ¿verdad?
2: ¿Qué pasó? Aquí trabando este 28. No queda de otra más que trabarle a la cama.
0: Trábalo.
2: El 28 de julio, porque pues no hay de otra,
0: trábalo.
2: Ponte una rola de Shaggy, ¿no? Bombastic, digo, si puedes, si no, a solo tus 4-1 conscientes.
0: Te fofo. Y ya está. Ahorita te la pongo, fofo. No te enojes. No te molestes, fofo. Tú también nos vas a dejar de hablar como el reno. Ya perdimos las esperanzas. Son más de 320 días que no nos habla el reno. Listo, ya fue. Ya, lo perdimos.

0: Me dijo Manuelito que tengo que tener algo en la boca para poder mover la lengua y poder controlar, pero no me dijo qué cosa. ¿Cómo qué me sugieres para que me salga ese lengüetazo así? No, no creo. Eso necesita mucho talento. Tienes que seguir practicando. Pero ¿hay algún voluntario que quiera apoyarlo? ¿Alguien que lo quiera apoyar? Para que pueda llegar a ese nivel, como el de Manuelito Rodríguez. Quizá no, nunca más te ayude. Mi 4-1, ¿a qué te podrás ponerme el ruido de tu Duramiel? Aunque se enoje la banda. Ahorita te van a decir. Quizás una uca lo ayude. ¿Una yuca o una uca? No, una uca. Un camote, pensé que era una yuca. No, es la uca. Pero van juntos. Debe acompañarse del armaño. ¿Qué pasó? Mi distinguido amigo, así como dice Bartolo. Mi distinguido, fino, único, especial amigo. ¿Qué pasó?
1: Gallo, ¿cómo es Requique? Aún andando con su doña. Le mando un beso al gordo, brilloso.
0: ¿Qué follar?
1: Gallo, yo le presto mi 101 para que practique.
0: Ay, sí, va a decir. Ay, no me sale. Otra vez. No me sale, otra vez. Así se la va a pasar. Así se la va a pasar toda. Toda la tarde. Dice Reno, ya veleteó. Es un veleta, Reno. Ya lo sabíamos.
2: Está bien, Gallo, tú ponla para que se aloquen todas las lobas.
0: Se van a
2: hoy violar. Es 28, 28.

Una vez más. Sí, le va a tener que meter ganas.

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Ya son las 11 con 36 minutos, agüita de coco, para superar este calor tremendo aquí en la Capirucha. Hidrátense bien. Hombre, no, una agüita de coco, sí, con su toque especial, mágico, maravilloso, wonder. 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Yo estoy buscando esta rola que me pidió Riquique, a ver si sigue acompañándonos. Yo creo que sí, todavía va ahí en carretera. De Crowdfile, Manfetamine. Ahorita le vamos a dar play. Bueno, lo que me pida, yo lo pongo. Se van a endiablar algunos. ¿Qué es eso? ¡Ay! ¡Quítalo! ¡Ay! Ya me dio miedo. Me da miedo. Me entra el miedo. Pero ahorita lo escuchamos. ¡Ay, ya en Bacalar! Sí que generó miedo. Una tremenda serpiente que encontraron en el parque ecológico. Sorprendió a los visitantes. Fue rota la tranquilidad de estos visitantes que encontraron una serpiente enroscada entre las vigas de madera de una palapa. De volada, los curiosos empezaron a fotografiarla. Dijeron, qué bonito está. ¿Es una pitón? ¿Será que es pitón o qué es? ¿Una mamaconda? No. Una mamaconda no, porque las anacondas son de más para allá, abajo. De Sudamérica. Aunque dicen que aquí han avistado anaconda. Eso dicen, que en esta región sí hay. Más para allá, de ese lado de Belice, pero sí hay. El caso es que vos ahí iba el pobre reptil y lo identificaron como una ratonera. Es que sí están largas las ratoneras. Ahí estaba la pobrecita buscando un riatón para comérselo. Y esta especie que es común de la región, y la verdad son inofensivas esas serpientes, no son venenosas, al contrario, nos ayudan a nosotros los humanos con el control de plagas, y esto hace que, por supuesto, las enfermedades no nos afecten más de lo debido. Ok, pues esta serpiente es como, pues, lo indica su nombre común, la ratonera. Eso comen, eso cazan, ratones. Entonces, pues ahí estaban tomando fotos. Qué bonito. Es tan larga, pero delgada. No es venenosa. Comen también anfibios, además de roedores. Así que no vayan a estar matando a esas pobres serpientes. Sí da miedo de repente. Algunos dicen, ay, ¿qué es eso? Está feo. Está grande, larga, pero no son venenosas. Dale, evitar matarlas, por favor. Afortunadamente, la serpiente fue retirada con cuidado. La llevaron a su hábitat. Y listo, se acabó. Ahí están las fotografías. Pues sí, estaba grande. Ay, sí, se veía grande.

Dice por acá, ponles la del caballo homosexual de las montañas a esos 4-1. Igual al Garfias. Aprovechando también al Garfias. Caballo homosexual de las montañas. Aquí sería tapir homosexual de la selva maya. La versión del sureste. Tapir homosexual de la selva maya. Dice para mí, gallito, una rolita del grupo Ilegales. La Morena, saludos a buen Richard. Gallito, esa canción de José José, yo me imagino. Manuelito Rodríguez, el Guarapo también, ahí con su mini falda de encaje. Las dos locas.

0: Buenas, gallo. Ya está saliendo la moronga. ¿Cuántos centímetros quieres? Digo, perdón. ¿Cuántos tacos quieres? Gallo.
1: Centímetros. Algunos la miden en pulgadas. ¿Verdad? ¿Alguien va a querer taquitos? Que ve quién levante la mano, quién va a querer taquitos. Hola, bro. Excelente día. Y mejores deseos para ti. Que Dios te guíe y siga cuidando tu corazón noble. De tu gallina que te aprecia. Hoy me escribió la gallina. Es que no puede hablar. Tiene lastimada la garganta. Tiene muy, muy lastimada, muy irritada, muy raspada su garganta. Saludos a mi gallinita. Ay, qué hermosas palabras, gallinita. Qué chulada. A veces sí se porta bien. Ya voy superando esa infidelidad. Todavía. No supero que me haya engañado con un gallo negro, pero... Ya voy, poco a poco. Dice por acá, de casualidad, no es el pitón de mi vecino, porque nunca lo encontró. Manda la foto para verlo. Sí. Ahora resulta. Lo quiero identificar. A ver si es el mismo. Decirle. Quiero informarle. Me consta, los de Belice. Sí, los he visto por error. Por error nada más. Sí, seguramente. Yo no quiero agua de coco. Yo quiero y necesito agua de Curbato. Allá, por Caldera, en Calderitas, ¿no? Allá, en donde es de casi Oxtancá. La entrada para ir al sitio arqueológico, un poquito metros más adelante. Hay uno. Uno que fue muy sonado. Dice, no me haga caso. Que todavía lo andan buscando su propietario. Dice por aquí. Porque no necesito. No hay algún engañil lomoplateado a la vista. Dice, desde tiempo que digan dónde hay colado. Ya me cansé de pedalear. No es pitón. Es mamba negra. También devora crustáceos. Abusados. Algunos sí, algunos de verdad también comen crustáceos y moluscos. Pero esas son las de agua. Estaba grandote la culebrita, ¿verdad, gallo? La culebra. Y eso que no has visto. La cola de arillo, esa sí te asombra. Hola, pitón. Ya les digo, hambre, en serio. Unos escuchan moronga, ya quieren comer pitón asado. ¿Qué tiene que ver eso? A la moronga. A las brasas. Pitón a brasas. Hay que tener cuidado con las víboras de la ciudad. ¿Por qué me imaginé a varias que laboran en algunas dependencias de gobierno? Hijo, tu carota así de víbora. No falta que saque la lengüita y le hagan. Están viendo nada más así. Con su cara de víbora enojada. ¿Sí o no? ¿Sí o no? Hay unas que sí son bien venenosas. Abusado. 83-83-238-85, número para tu mensaje, 83-83-238-85. Ya nada más nos quedan 12 minutitos disponibles aquí en el Mañanero de este martes 28 de julio. Vamos con esta rolita, a ver si sigue acompañándonos Riquique. Bueno, pues, esto me pidió.

0: Ya son las 11:53 minutos, 11:53. Ay. Les entró el kissing. Dios mío. Ay. Y ahora, ¿cómo se lo vamos a tener que sacar? Es Ricky que alterando a todos acá con Cloud File. Pero somos las letras, lo que importa. Fíjate en las letras. Para quien no entendió, yo sé que eres chiquito y que sabes ver que no todas las cosas se pueden creer. Si te ofrecen drogas, te van a decir que se siente bien padre, que te vas a reír. No es cierto. No hagas caso, no es cierto. Parte de lo que dicen, que no saben inglés criollo. Bueno, pues ahí estuvo esa rola para Riquique. Riquique. Lo bueno que no hay doñitas escuchando mañanero, porque si no, me marcan. Quita eso, muchacho. Así, eso es de Satanás. Eso es del diablo. Vamos a hacer una pausa, carnales, una pausita y regresamos para despedirnos porque son las 11:54. Se les va la mañana.
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2: Sí, carnal, llegó el momento de despedirnos. 3 minutos nos separan de las 12 del mediodía. Algunos ya están desayunando. Buen provecho. Pues ya llegó la moronga. No te vayas estragando a ella, desgraciado. No se vayan a atragantar ustedes. Si yo no estoy desayunando. Vamos a despedir con esta rola que me pidieron hace un ratito. Por acá andaba el mensaje que para todos los 4-1s, para todos ustedes, bola de crustáceos. Y también para el Garfias, de parte de su maestro. Ahí le va, caballo homosexual de las montañas. Gracias por este mañanero.

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0: Son las 12:11, 12:11, aquí en Sol Estéreo.
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